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Quiero presentarle a Chumbo, el tremendo Chumbo, caballero, que traigo un mensaje de más allá para decirle a todos ustedes que aquí está acabando el Shabalá.

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Mis amigos, vivir cómodos no está mal. Vivir cómodo no está mal. Pero vivir desesperado por conseguir riquezas, eso sí lo es. Eso sí es malo. El problema no es el dinero. El problema es el afán con el que muchos lo persiguen. Hay quienes ya no duermen, deterioran su salud y han descuidado lo más valioso: su familia, su paz y su relación con Dios. El afán no añade vida. El afán roba vida, nos quita tiempo, nos llena de ansiedad y nos hace olvidar lo verdaderamente importante. Mientras tú corres detrás de lo material, puedes estar perdiendo lo eterno. Hoy Dios te recuerda: baja el ritmo, respira, confía. Lo que es para ti llegará en el tiempo, en el tiempo perfecto de Dios. No sacrifiques tu paz por cosas pasajeras. Aprovecha cada instante que Dios te regala. Abraza a los tuyos, cuida tu corazón y vive con propósito. Hoy le pido a Dios que la riqueza no nos gobierne nuestras vidas, sino que sea Él quien dirija cada uno de nuestros pasos, que sea Dios quien nos cuide, porque al final lo único que realmente vale no es lo que acumulaste, sino cómo viviste, a quién amaste y cuánto confiaste en Dios. Que Dios te bendiga inmensamente y que tengas un hermoso día, agarrado de la bendición de Dios. Recuerda que Dios es bueno, Dios es grande.

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0: Las 4 de la mañana, 3 minutos. ¿Qué tal, oyente? Feliz despertar, feliz amanecer a toda nuestra audiencia en la ciudad de Montería y el departamento de Córdoba. Le decimos el equipo ganador de la mañana de Olímpica Estéreo: Ricardo Mejía, Gerardo Torres, el Pupilo, DJ Franco y este servidor, Néstor Cueto Guzmán. Les decimos, aquí estamos. Gracias por este amanecer. A Dios Padre, nuestro Padre Todopoderoso, por este regalo divino, una nueva oportunidad para llenar el día de esperanza y gratitud, que este nuevo día esté iluminado por la paz y el amor de Dios, guiando cada paso con sabiduría y fortaleza. Recibe este hermoso amanecer como un abrazo de fe y una motivación para comenzar con alegría este nuevo día, que tu día esté marcado por la esperanza, por el amor, por la alegría, pues Dios en su infinita sabiduría acompaña cada uno de tus pasos. Bienvenidos a Temprano es Más Bacano, el número uno de la mañana, Olímpica.
1: Oiga, te recordamos la fecha de hoy, te recordamos la fecha de hoy.
0: 4 de septiembre de 2026.
1: La fecha de hoy.
0: Bienvenidos al primer segmento informativo con los hechos más importantes para Montería y el departamento de Córdoba en Temprano es Más Bacano de Olímpica Estéreo.
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0: Las 4 de la mañana, 4 minutos. 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
0: Mucha atención. Esta es una institución de la comunidad. Lo dice el coronel Darío Montenegro Ojeda, quien asumió como nuevo comandante del Departamento de Policía Córdoba, con el reto de consolidar la seguridad y ganarse la confianza ciudadana. El oficial que llega tras su éxito en la reducción de homicidios en el departamento de Nariño prioriza la cercanía con la comunidad, la afectación a estructuras criminales y la prevención de la tolerancia en el departamento. Ya está en la ciudad de Montería el nuevo comandante de la policía del departamento de Córdoba, coronel Darío Montenegro Ojeda, quien habló sobre sus retos, las expectativas que trae tras liderar esta unidad en el departamento de Córdoba. Dijo que espera trabajar con la comunidad y las autoridades para seguir consolidando al departamento como uno de los departamentos más seguros. Agregó que entre sus principales retos a seguir están ganarse la confianza de los cordobeses y la efectividad del servicio policial. Asimismo, seguirá afectando las estructuras criminales que afectan la tranquilidad y la seguridad de los cordobeses y llegar con las especialidades a todos los municipios. Aseguró que las directrices es consolidar la seguridad, ser cercanos a la comunidad, ya que en esta institución es pertenencia de la comunidad y la comunidad, al igual que nosotros, debemos estar trabajando mancomunadamente, ya que nos debemos a ellos y hay que seguir garantizando la seguridad en el sector ganadero, agrario y también en cada una de las urbes. Explicó que uno de los mayores problemas del departamento de Córdoba es la intolerancia y que para bajar estos índices vincularemos nuestra capacidad con las autoridades político-administrativas, ya que los problemas de convivencia no solo son responsabilidad del uniforme de la policía. Aquí hay que generar conciencia ciudadana y es importante generar estrategias para la educación y así evitar comportamientos que terminen en riña o costándole la vida a cualquier ciudadano.
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0: Las 4 de la mañana, 7 minutos. 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
0: Fallece mujer tras accidente de tránsito en el barrio La Pradera de la ciudad de Montería. Tras luchar 3 días por su vida, falleció Lina Marcela Arias, quien sufrió graves lesiones de accidente de tránsito registrado la noche del pasado domingo en la calle 22 del barrio La Pradera de la ciudad de Montería. Lina Marcela Arias falleció la madrugada de ayer jueves 3 de septiembre tras el aparatoso accidente registrado la noche del pasado domingo. Ella se movilizaba en una motocicleta como parrillera en compañía de su pareja cuando, por causas que son materia de investigación, impactaron contra un taxi. La joven sufrió golpes en diferentes partes del cuerpo que la dejaron en estado de gravedad. permanecía bajo observación médica en una clínica de la ciudad, donde pese a los esfuerzos de los médicos falleció en las últimas horas. La noticia ha impactado a los parientes de la mujer, quienes en redes sociales han expresado su dolor por esta partida. Se conoció que Lina y su esposo, quien aún se encuentra en recuperación, se dedicaban al oficio de cobrar diarios para el sustento.
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0: 4:09 son las 4:09 Olímpica Estéreo informa.
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0: El nuevo comandante de la policía en el departamento de Córdoba anuncia ofensiva contra objetivos de alto valor. Así lo afirmó el coronel Darío Montenegro, quien adelantó una operación de inteligencia y presentó cifras en el primer Consejo de Seguridad con la gobernación del departamento de Córdoba. El oficial explicó que la policía ya adelantó una apreciación de inteligencia junto con la Policía Judicial, la SIJIN y el Grupo de CIPOL con el fin de identificar esas organizaciones y trazar la ruta operativa. La intención es que empecemos a generar unos objetivos de alto valor y empecemos a trabajar de manera focalizada en la desarticulación de esas estructuras, señaló el comandante. Montenegro reconoció que las unidades desarrollan a diario actividades, operaciones y golpean las finanzas criminales a través de incautaciones, allanamientos. Sin embargo, planteó que el propósito ahora apunta más alto a afectar estructuralmente a esa banda para menguar el fenómeno delictivo en el departamento de Córdoba.
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0: Las 4:10 son las 4:10 Olímpica Estéreo informa.
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0: Angustioso llamado de una mujer alarmó a los vecinos de Los Laureles. La tranquilidad de una noche en el barrio Los Laureles, en el norte de la ciudad de Montería, se rompió de repente con los gritos desesperados de una mujer que pedía ayuda en plena vía pública. ¡Llamen a la policía! ¡Llamen a la policía! Se escuchó varias veces mientras vecinos salían a sus balcones intentando entender qué estaba pasando. ¡Llamen a la policía! Se escuchaba repetidamente en el sector. Ante el insistente llamado, varios vecinos salieron a los balcones y alertaron a las autoridades mientras crecía la incertidumbre sobre lo que estaba sucediendo con la mujer. El episodio causó conmoción entre la comunidad debido a que inicialmente se temía que la mujer pudiera estar enfrentando alguna situación de riesgo. Sin embargo, hasta el momento no se ha establecido oficialmente qué originó sus gritos ni el caso corresponde a un hecho de violencia intrafamiliar. Tras lo ocurrido, residentes pidieron mayor presencia policial y una rápida respuesta para esclarecer el caso. De acuerdo con la información conocida por las autoridades, que se encuentran verificando los reportes y las cámaras de seguridad del sector para determinar lo ocurrido y ubicar a las personas involucradas.
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0: 4:12 son las 4:12. Mucha atención. 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
0: El San Jorge en alerta roja por las lluvias. El Alto San Jorge en el departamento de Córdoba está en alerta roja por los altos niveles del río tras intensas lluvias y una onda tropical por este sector. El Centro de Pronóstico de La Juana advierte riesgo de desbordamiento entre Montelíbano y Ayapel. Con el IDEAN mantienen las alertas y las alcaldías locales no han emitido medidas preventivas hasta el momento. La alarma fue remitida por el Centro de Pronóstico Alertas Tempranas de La Mojana, donde también se indicó que la corriente se encuentra transitando entre Montelíbano y el corregimiento de Marralú, jurisdicción del municipio de Ayapel. Además, resaltaron la posibilidad de un aumento en las crecientes en las próximas horas con pronóstico de lluvia. Según se pudo establecer, el Instituto de Hidrología, Meteorología y Estudios Ambientales IDEAN también emitió un llamado por las precipitaciones registradas, sosteniendo que la alerta se mantenía hasta que los niveles vuelvan a su cauce normal.
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0: 4:13 son las 4:13 Olímpica Estéreo informa.
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0: Compromisos y estrategias para brindar la seguridad en el departamento de Córdoba, dijo el nuevo comandante de la policía en el departamento, quien asume compromisos y estrategias para brindar la seguridad, un tema que fue abordado en el Consejo de Seguridad el pasado 3 de septiembre. Así Lo dejó por sentado el nuevo comandante de la policía en la región ganadera, coronel Darío Montenegro Ojeda, quien precisó que las nuevas estrategias doblarán esfuerzos en capacidades investigativas. La policía judicial, la fiscalía con el CTI para resultados oportunos cuando se presente algún suceso. El objetivo es estar anticipado frente a este gran reto de seguridad y convivencia. Y ahora, más que nunca, teniendo en cuenta que tenemos esa gran labor de atacar de manera frontal a todos los fenómenos delictivos en la única búsqueda de la consolidación de convivencia, manifestó el coronel.
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0: 4 de la mañana, 14 minutos, son las 4 de la mañana, 14 minutos. 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
0: Le dijeron al alcalde de Planeta Rica: alcalde, no le da pena, niños pasan trochas para llegar al colegio de Planeta Rica. Los niños del barrio Santander arriesgan su vida a diario cruzando una trocha y un puente improvisado para llegar hasta la institución educativa. Los habitantes exigen a la alcaldía municipal y al alcalde Ramón Calle una solución de infraestructura urgente tras reportar accidentes de menores en ese trayecto. Según testimonios de la comunidad, ya han ocurrido accidentes de menores que han caído tratando de pasar, por lo que elevaron una solicitud a la alcaldía para que por fin se apiade y brinde una solución de peso que le permita a los niños acceder al colegio sin correr ningún tipo de riesgo.
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0: 4 de la mañana, 15 minutos, son las 4 de la mañana, 15 minutos. 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
0: Falleció Juan Carlos Galindo, el joven que permanecía hospitalizado tras grave accidente en la vía Montería, Tierra Alta. El corregimiento de Santa Isabel de Montería está de luto tras confirmarse la muerte de Juan Carlos Galindo Berrío, quien permaneció varios días bajo atención médica luego de sufrir un grave accidente de tránsito en la vía que conecta Montería con Tierra Alta. El siniestro ocurrió el pasado viernes 28 de agosto y, de acuerdo con la información conocida, Juan Carlos se movilizaba en una motocicleta cuando sufrió un pinchazo en una de sus llantas y se detuvo a un costado de la carretera para revisarla. En ese instante, otro motociclista que transitaba por el sector presuntamente no habría advertido su presencia y terminó impactándolo. El fuerte choque le ocasionó graves lesiones, entre ellas una fractura en el cráneo y varias fracturas en las costillas, por lo que tuvo que permanecer hospitalizado en una clínica de Montería. Durante estos días, familiares, amigos y habitantes de Santa Isabel se mantuvieron unidos en oración y con la esperanza de que pudiera recuperarse. Sin embargo, durante el miércoles 3 de septiembre se confirmó la noticia que nadie en su comunidad quería recibir. Juan Carlos no logró superar la gravedad de las heridas y falleció.
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0: 4 de la mañana, 17 minutos. Son las 4 de la mañana, 17 minutos. 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
0: Capturan a un hombre señalado de amenazar de muerte a una familia en la margen izquierda de Montería. La rápida reacción de los uniformados permitió controlar la riña y evitar la situación que trascendiera a una afectación mayor. La Policía Metropolitana capturó en flagrancia a un hombre señalado del delito de amenaza durante un procedimiento realizado en el sector de Casa Finca, margen izquierda de la ciudad de Montería. La intervención se originó luego de que la central de comunicaciones alertara sobre una riña que estaba presentándose en el sector y de inmediato una patrulla se desplazó hasta el lugar para verificar la situación y establecer o restablecer el orden. Al llegar, los uniformados encontraron a varios vecinos involucrados en una fuerte discusión. Durante el procedimiento de mediación, uno de los ciudadanos habría adoptado una actitud agresiva y alertada tanto con las personas presentes como los integrantes de la patrulla.
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0: 4 de la mañana, 18 minutos. Son las 4 de la mañana, 18 minutos. 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
0: La policía del departamento de Córdoba tiene identificadas 7 subestructuras del Clan del Golfo y van tras sus cabecillas. Así lo afirmó el coronel Darío Montenegro, quien anunció que definirá objetivos de alto valor para desarticular las bandas que operan en el departamento de Córdoba. El coronel Darío Montenegro, nuevo comandante de la policía en el departamento de Córdoba, informó que la institución tiene identificadas 7 subestructuras del clan del Golfo que delinquen en Córdoba. El oficial explicó que ese mapa surgió de una apreciación de inteligencia que la policía adelantó junto con la policía judicial, la SIJIN y el grupo de CIPOL en ejercicio para proceder a la definición de estrategia operativa. La intención es que empecemos a generar unos objetivos de alto valor y empecemos a trabajar de manera focalizada para desarticular esas estructuras, señaló el comandante. Montenegro reconoció que las unidades desarrollan a diario acciones que golpean las finanzas, pero llegó el momento de atacar a las cabecillas de estas subestructuras en el departamento de Córdoba.
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0: Las 4 de la mañana, 19 minutos, son las 4 de la mañana, 19 minutos. 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
0: Mucha atención. El tercer puente sobre el río Sinú toma forma. La obra alcanza el 30% y ya supera el avance programado. La construcción del tercer puente sobre el río Sinú alcanza un 30% de la ejecución, superando en 7 puntos el avance previsto para esta etapa, mientras los trabajos continúan de manera simultánea en ambas márgenes del río.
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0: La hora de las noticias son las 4 de la mañana, 20 minutos, 4 de la mañana, 20 minutos. Finaliza así el primer segmento informativo con los hechos más importantes para Montería y el departamento de Córdoba. En temprano es más bacano de Olímpica Estéreo. La hora de las noticias, 4 de la mañana, 20 minutos.
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1: Las 4 de la mañana, 25 minutos, son las 4 de la mañana, 25 minutos, Amanecer en el Campo de Olímpica Estéreo. A esta hora de la mañana, como de costumbre, abrazo cordial para toda esa gente que labora desde bien temprano, quienes se levantan, se toman un tinto, se dan la bendición y arrancan su faena en los potreros, en los corrales. La gente que a esta hora de la mañana ya trabaja en el río Silú para extraer material y llevar el sustento diario a su hogar. Quienes hacen parte de la economía informal y se levantan temprano a preparar los fritos, la empanada, la carimañola, arepa con huevo, el panzerotti, el quibbe, el puñuelo. Quienes hacen el arroz de futbolito, el arroz colorado. A esta hora de la mañana, la gente que vende el tinto, las que hacen aseo en la ciudad, quienes están en las estaciones de taxi, allí en el aeropuerto, abrazo cordial. Quienes salen también a esta hora y trabajan en las estaciones de gasolina, los conductores que transportan a los enfermos que hay que hacerle algún procedimiento en el día de hoy. A ustedes, profesores, ronderos, vigilantes, cordial saludo para toda la gente que se levanta y madruga al Mercadito del Sur también. Tenderos, abrazo cordial para todos ustedes en este nuevo día. 4 de la mañana, 26 minutos. Mucha atención porque el Ministerio de Agricultura habilita formulario para reportar afectaciones en el sector lácteo. El Ministerio de Agricultura y Desarrollo Rural habilitó a través de la Unidad de Seguimiento de Precios de la Leche un formulario para los productores, para los proveedores de leche cruda, para las asociaciones de ganaderos y cooperativas del sector lácteo y así poder reportar posibles afectaciones ocasionadas por eventos naturales y otras situaciones de emergencia que se puedan presentar. La información recopilada permitirá elaborar un diagnóstico preliminar y oportuno sobre los daños y las pérdidas registradas en las explotaciones ganaderas, con especial atención a las afectaciones en animales, infraestructura, equipos, producción, inventarios y operaciones logísticas. De acuerdo con el Ministerio, el reporte de los diferentes actores es la cadena láctea que será clave para consolidar un panorama nacional actualizado sobre las condiciones que enfrenta el sector y así poder dimensionar el impacto de la emergencia sobre la actividad ganadera y la producción de leche. La entidad extiende la invitación a los productores y demás integrantes en la cadena a diligenciar y compartir el formulario para ampliar la cobertura de la información y así contribuir a la construcción de un diagnóstico nacional. En nuestras redes sociales compartimos los links de los formularios para que las empresas procesadoras de leche cruda también puedan registrar la información correspondiente, así como los pequeños, medianos y grandes productores informen sobre las afectaciones que han tenido durante este periodo del tiempo en el año 2026 con los embates de la naturaleza. Amanecer en el Campo de Olímpica Estéreo, 4 de la mañana, 28 minutos.

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1: Las 4 de la mañana, 43 minutos. Son las 4 de la mañana, 43 minutos. Es Olímpica Estéreo que te acompaña en este nuevo amanecer. Un nuevo día, una nueva mañana. Y los oyentes se conectan a través del WhatsApp Olímpico 320-536. Nos envían notas de voz y mensajes. Dice: buenos días, ya estoy en la sintonía, Manuel Miss Perusa. Y el Mercadito del Sur ya desde bien temprano. Buenos días, aquí estamos firmes. Saludos para la familia Pineda Berta en el barrio La Candelaria de la ciudad de Montería. Buenos días, Olímpica. Saludos a los padres de familia de la institución educativa El Dorado. Atentamente, el profesor Rafael Enrique Naranjo. Muchas gracias, profe. Hola, buenos días. Jorge Mercado desde Buenos Aires, preparando los gallos para el próximo 19 de septiembre. Tiene banda y todo, ¿no? Vale. Buenos días, Olímpica, para felicitar a la joven Blanca Luz Oviedo Pérez en Salguerito, Sahagún, por estar de cumpleaños. Es felicitada por la familia Correa Peralta desde Tofeme. Que Dios le siga bendiciendo grandemente. Olímpica, lluvia de bendiciones para la familia Ortiz Berna, allá en los Castillos, Córdoba. Lo dice Ferney Ortiz desde Guachancipá, Cundinamarca. Escuchando Olímpica Estéreo. Hola, buenos días, Olímpica. Carmen Lucía Galván Hernández dice:
2: buenos días, Olímpica. Dios me los bendiga. Es para que me hagan el favor de felicitarme Alejandro Andrade Galvis. Está de cumpleaños hoy.
1: Para él, felicidades en nombre de todos sus familiares. Hola, buenos días. Se siente que viene diciembre. Para reportar la sintonía desde CRT, Johan Charrasquiel 24-7. Y Ernesto, un abrazo cordial para usted y para todo el equipo de Olímpica. Somos campesinos fieles oyentes de Olímpica Estéreo en la vereda Puerto Rico, San Carlos. Leonardo López, Gladys Morales, Juancho López, el campintero de moda desde Bridgeton, Barbados. Ok, Ruye Palo, abrazo cordial para ti. Buenos días, señores de Olímpica. Saludos para el grupo de trabajo que me acompaña, para que me haga el favor de saludar en el barrio Chuchurubí al señor Julio Amalio Martínez, y para invitarlo el sábado a la misa de Eucaristía en la capilla del barrio Chuchurubí. Muchas gracias. Hola, buenos días, Olímpica. Escuchando Temprano es más bacano. A esta hora de la mañana, Yuset se reporta desde el Mercadito del Sur. Abrazo cordial. Para que me haga el favor, lluvia de bendiciones, salud y prosperidad para la familia Ramírez Mendoza. Ramírez Mendoza en el barrio Paz del Norte. Buenos días, bendiciones, Olímpica. Reporto sintonía desde Bogotá. Saludo para la familia Coronado Salgado en Popayán, Canalete. Carlos Coronado envía la comunicación. Otro oyente que se comunica a esta hora de la mañana, Julio Cermeño. Desde las playas de La Boquilla, en Cartagena, abrazo cordial para usted, Néstor. Y aquí estoy en la sintonía pendiente. Hola, viejo Néstor, buenos días. Cumpleaños para Jesús Santiago Narváez, 13 años en Olímpica Estéreo. Le felicitamos todos sus familiares en El Vidrial, su papá, su hermano. Felicidades. Nota de voz que dice:
3: muy buenos días. Saludos desde Sabana de Torres para saludar a mis dos hijos, Wilmer José y María Juliet Sánchez, desde parte de Wilmer Sánchez. Gracias, Olímpica.
1: Listo, yo Wilmer, gracias. Igualmente, cordial saludo para enviar a Carmen Hernández en Soacha, Cundinamarca, que la amo con todo mi corazón. Luis Ramos firma la comunicación. Buenos días, Olímpica, para mandarle a mi hermosa hija Sara Sofía Fuentes y a mi madre de Dianira González en una lluvia de bendiciones en el barrio Villacielo, de parte de Juan Carlos Fuentes. Muchas gracias. José Domingo me dice:
4: buenos días, mi gente de Olímpica. Estéreo, Donato Cuento y su grupo de colaboradores. Desde San Pelayo se reporta José Godín Boyazo.
1: Sí, señor.
4: Hoy es viernes para todas y todos.
1: Igualmente, hoy es viernes, José Domingo Ayazo, para todos ustedes en Olímpica Estéreo. Y queremos saludar a la familia Ortega Velázquez en Broquelito de parte de Luis Ángel. Buenos días, para que me feliciten a la hermosa Sara Vega Martínez, está de cumpleaños hoy. La felicita a su abuela Olga Martínez, también su hermana Milagro, John Luis y el gran Jay acá en Manchego, vía Tierra Alta. Buenos días, Olímpica. Duber Moreno en la sintonía, para que me feliciten al popular Tapatusa en el Retiro de los Indios. Está de cumpleaños en el día de hoy. Mil felicidades y que el Todopoderoso lo colme de dicha bondad y plena felicidad. Hola, buenos días, Olímpica. Para felicitar a Luis Martínez ahí en el Retiro de los Indios Cerotes, lo felicita a su esposa, sus nietos, hermanos y demás familiares. Mil felicidades. Hola, buenos días, reporto la sintonía a la familia Urango, olimpiquistas desde Pueblo Nuevo en la sintonía. Oyentes que se comunican también a través de nuestra línea telefónica 320-536-1905. Oyente en línea a esta hora de la mañana, buenos días.
5: Buenos días, don Jesús Martínez Heredé.
1: Cántala, Chucho.
5: Estaba aquí comiendo mango de azúcar.
1: Todavía hay, Chucho.
5: Todavía hay. Mire, este año ha parido más que todos los años, porque yo lo fumigo con alorba.
1: Cuidado, vas a tapar la cañería.
5: Bueno, felicidades, amigo.
1: Bueno, papá, abrazo cordial para ti, el Chucho Martínez. Saludos y bendiciones para reportar la sintonía en Planeta Rica a Fermín Quiñones, el popular Curramba. Ahí en los jugos y fritos Curramba, Lina Quiñones, de corazón y no de presión, Guillermo Quiñones desde Buenavista, Córdoba, dice. Hola, buenos días, para saludar a Luz Marina Pimienta en las Manolitas, Sagún, está haciendo pinto a esta hora de la mañana. Doña Basilia también, abrazo cordial para usted a esta hora de la mañana. Hola, buenos días, Olímpica, quiero que me hagan el favor de saludar allá en Santa Isabel al equipo de fútbol Huevitos Caídos, Daimer Hernández, Jair Rondoño, Luis Santos, Luis Fernando Santos, Wilmer Lloreda, Carmelo Guerrero, Arcelio Santos, Jorge Luis Martínez y Eduardo Tarraz. Hola, viejo Néstor, todos los días escuchando los runners que ejercitan a esta hora de la mañana en Lins Montería. Abrazo cordial para cada uno de los runners, la gente que sale en sus bicicletas a hacer ejercicio desde bien temprano. Abrazo cordial, mucha prudencia, muchachos. Buenos días, Olímpica, para mis hijos nietos ahí en la vereda Los Pericos, de parte de Julio César Cuitiva. Gracias, Olímpica. Saludo para mi abuelo Pablo Jerónimo en Verástegui, atentamente a su nieto José Cuava desde Polonia. Hola, buenos días. Deimer Martínez desde Facatativá. Cordial saludo para mi gente linda en la vereda La Lucha, que los quiero mucho. ¿Dónde está La Lucha?
6: Muy buenos días, para felicitar al señor Gabriel Liberato Pérez Martínez, ya que se encuentra de cumpleaños aquí en la ciudad de Bogotá. Lo felicita su esposa Mayarly y su hijo Juan José Pérez.
1: Mil felicidades para él y que el Todopoderoso le colme de dicha bondad y plena felicidad. En Bogotá también aprovecho para saludar a la familia de Enciénega de Oro en Cereté, de parte de Wilfrido Zapa. Hola, buenos días, Olímpica, para enviar saludos en el barrio Mogambito a la familia Solera, Herrera, Félix Solera, Gloria Solera, Brigitte Beltrán, Saray Solera, Dayana López, Calel Villacodi, al bebé de la casa, Silexiar. Papicheo, envía la comunicación a esta hora.
7: Buenos días, Olímpica Estéreo. Buenos días, Néstor Cueto. ¿Cómo han hecho, Néstor? Feliz día, Néstor. Listo. Aquí reportando sintonía desde muy temprano. Aquí la fábrica Roquita en Rivillega, en Sucre, barrio Sucre. Que Dios me lo bendiga. Escuchando aquí la número uno de Colombia.
1: Gracias, papá. Charles Bedoya desde Zaragoza, Antioquia. La familia Bedoya en Córdoba, en Bogotá, en Sucre, en Ciénega de Oro. Bendiciones, Carritos Bedoya. Nota de voz, que dice?
8: Néstor, muy buenos días para todos ustedes. Bendiciones. Le habla el señor Robert Padilla, acá del parqueadero 26.6.
9: Sí, señor.
8: 24-7 con Olímpica Estéreo. Y muchas esta gracias. Tarde la hora del cacique, porque se acerca el fin de semana con amor y amistad para la próxima semana.
1: Ay, Dios mío. Olímpica, para informarle que me encontré en la cédula de la señora Alba Luz Morelo Galarcio, se pueden comunicar al número de teléfono o llevarlo a Olímpica Estéreo. Buenos días, lluvia de bendiciones para José María Pacheco en la ciudad de Montería. ¿Qué me dice Eliezer Talaiwa?
10: Un saludo a mi mamá Yancy Celejo, barrio de invasión. Le mando un saludo a Elías y Andrés Talaiwa.
1: Abrazo cordial a toda esa gente allá en Cincelejo también, a esta hora de la mañana. Saludo para la familia Méndez Quintero en Palmito Picao. Más que todo, la señora Luz María, agradezco a esta hora de la mañana. Buenos días, ¿qué me dice Calixto Miguel Montiel?
11: Viejo Néstor, buenos días.
1: Buenos días.
11: Un abrazo, hermano. Te saludo desde la capital. Aquí haciendo un poco de ejercicio, mi hermanazo. Buen día, Dios los guarde y los proteja. Y amén. Se siente que llegó septiembre.
1: Sí, señor. Nota de voz.
12: Perdón, esto es mi madre Carmen Pacheco, acá en La Piedra. Gracias.
1: Abrazo cordial para ella y en La Piedra. Para felicitar a Claudia Esquivia en Cantaclaro de parte de todos sus familiares. Mil felicidades. Dice por acá mi esposo Gualberto Mestra por estar de plácemes en el día de hoy y decirle que lo amo mucho. Atentamente, Orladis Polo. Viejo Néstor, buenos días. Escuchando Olímpica. Para que me le envíen lluvia de bendiciones a los compañeros de Driver particular también con la número uno Olímpica Estéreo. Hola, buenos días. En Chigorodó, Urabá, saludos para saludar a mi padre José Isidro en la vereda, en el barrio Vereda Tropical. Muchas gracias. Para, dice desde Buenavista, Córdoba, escuchando Olímpica. Yo alistándome para trabajar, José Carlos. Abrazo cordial para ti.
13: Hola, buenos días, señores de Olímpica. Muy buenos días. ¿Cómo están todos?
1: Bien, bien, bien.
13: Un saludo muy especial en Buenos Aires, Las Pavas, para Francisco Paz, Juan Cogollo, Rodolfo Pacheco, Edilma Padilla y todas sus amistades allá en Buenos Aires, Las Pavas, de parte del señor Yesid Padilla en Aurora del Sinú.
1: Listo, papá. Yesid Padilla, muchas gracias. Dice saludo especial para Delia Cecilia Borja Conde, Montería, Barrio El Dorado, por ser hoy el día de su cumpleaños. De todos sus familiares desde Bogotá, felicidades. También en Bogotá, Perlina Mejía se reporta, y la familia Mejía Rieta en Pueblo Seco. Dylan David dice desde Medellín, escuchando Olímpica Estéreo a esta hora de la mañana, desde las 4, a la gente de San Pindón, Antioquia, abrazo cordial. Desde Bogotá también saludo para ustedes, la familia en el barrio La Candelaria, la familia Osorio Teherán, abrazo cordial a esta hora de la mañana. El Johnny Quiroz se reporta desde Apartado.
14: Tío Néstor, Dios te bendiga, manito mío. Aquí ya en el ruedo, dándole duro a esto, mi hermano. El grupo de InDriver particular. Nos están dando duro, pero bueno, aquí vamos por la orillita. Hay que llevar la comidita a la casa.
1: Así es, mijo, así es. Buenos días, señores de Olímpica. Reparto la sintonía en la vereda Guaspivas, donde encontraron los documentos del señor Dagoberto Bracamontes. Jorge Ortiz está de cumpleaños en el día de hoy. Mi esposa, Alexis González, para ella mil felicidades. En nombre de sus hijos, Alexandra José Ortiz, John José Ortiz y Samuel Ortiz, su esposo, John Hilario Ortiz, felicidades. Para, dice, para ustedes, saludos. Soy Mari, Mari la vende chicha, en besito volado, desde las 2 de la mañana preparando las chichas para la temperatura en estos días. Sí, señor.
15: Y el cuento, buenos días de Bogotá, barrio Subarricón, a Manuel Acosta Martínez.
1: Listo.
15: Saludos para mi familia en San Carlos, Córdoba. Listo para ir al camello.
1: Sí, desde... sí, señor.
16: Particular. Señores Olímpica, muy buenos días. Mi Dios me los bendiga a todos.
1: Amén.
16: A todo el gremio de conductores en las carreteras de Córdoba, de Montería y Colombia. De parte de Héctor Villadiego, un saludo a la vieja María Sánchez, a la empresa del Sinú.
1: Listo, papá.
16: Que tengan excelente día. Mi Dios me los bendiga a todos.
1: Amén. Y a todos los cumplimentados en esta hermosa mañana, en Olímpica Estéreo les cantamos así.

0: Son las 5 de la mañana, 11 minutos, 5-11 minutos en este viernes, ya fin de semana, 4 de septiembre del año 2026, como siempre con toda la alegría, esa que nos caracteriza para llevarles entretenimiento, humor, diversión, hasta cada uno de sus hogares. Gracias por permitirnos entrar a sus hogares. Aquí estamos llevándoles la alegría que ustedes tanto necesitan en estas festividades que ya se avecinan, fin de año. Estamos como siempre llevándoles un mensaje alegre, divertido, para tratar de que esta temporada de fin de año sea como todos la sueñan, en paz, en armonía, que se pueda observar la hermandad en todos los hogares colombianos. Así que aquí estamos una vez más. Salud especial a todos los oyentes que se reportan, la gente que está ya en las labores desde temprano, los que ya van rumbo a las labores, a los conductores, a los que mueven a la ciudad. Dios les bendiga en todo momento. Gracias por acompañarnos y hacer de todo esto. Ustedes son nuestra razón de ser. Dios les bendiga. Gracias. 5 de la mañana, 12 minutos. Vamos a, bueno, a pedirle, a agradecerle a Dios por el todo, por el nuevo día, al Todopoderoso, por el nuevo día que nos brinda, esta nueva oportunidad que nos ofrece por estar aquí con vida, por abrir los ojos, por permitirnos una nueva oportunidad, Padre amado. Por eso hoy, Señor de los cielos y de la tierra, amado Jesús, hoy nuevamente nos acercamos a ti con la intención de agradecerte primero que todo por este nuevo día de vida, por esta nueva mañana de viernes.
1: Desde septiembre
0: nos postramos ante ti con mucha humildad para agradecerte el regalo de la vida, por agradecerte un día más, una semana más que termina en bendición. Y esperemos que así sea para todos, para aquellos que salieron en busca de una nueva oportunidad laboral, para aquellos que están en una clínica hoy, Señor, esperando esa orden para la cirugía que le van a practicar, esperando la orden de alta para que puedan reencontrarse con su familia, Señor. Hoy recibimos con humildad las infinitas bendiciones que nos brindas, Padre. Que todo salga bien, que todos regresen con bien, porque contigo, Señor, estamos seguros. Hoy es un día maravilloso como todos, porque tú nos proteges y nos bendices. En cada momento nos muestras tu amor. Que aquellos que van a regresar a sus casas a encontrarse con la familia, a descansar, a recargar energías, puedan regresar sanos y salvos, Señor. Que los que van movilizándose a esta hora por las vías de nuestro municipio, de nuestro departamento, viajen sanos y salvos, Señor. Sé tú su timonel, acompañándolos, guiándolos en todo momento, Padre. Gracias por permitir que todo esto sea posible, Señor. 5 de la mañana, 14 minutos. Soy Ricardo Mejía, ya acompañándoles en esta mañana espectacular. En temprano es más bacano. Los invito a escuchar el resumen de los hechos más importantes con los que se levanta el departamento de Córdoba y la ciudad de Montería. Se los entregamos aquí en temprano es más bacano. Bienvenidos.
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0: 5 de la mañana, 15 minutos, arrancamos. Estas son las noticias más importantes del día de hoy. Les contamos a esta hora de la mañana. Mucha atención, Montería.
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0: Falleció Juan Carlos Galindo, el joven que permanecía hospitalizado tras grave accidente en la vía que de Montería conduce a Tierra Alta. El corregimiento de Santa Isabel en Montería está de luto tras confirmarse la muerte de Juan Carlos Galindo Berrío, quien permaneció varios días bajo atención médica luego de haber sufrido un grave accidente de tránsito en la vía Montería-Tierra Alta. El siniestro ocurrió el pasado viernes 28 de agosto y, de acuerdo con la información conocida, Juan Carlos se movilizaba en motocicleta cuando sufrió un pinchazo en una de las llantas y se detuvo a un costado de la vía para revisarla. En ese momento, otro motociclista que transitaba a todo, dice que por el sector a toda velocidad, presuntamente no habría advertido su presencia y terminó impactándolo. El fuerte choque le ocasionó graves lesiones, entre ellas una fractura en el cráneo y varias fracturas entre costillas y varias partes del cuerpo. por lo que tuvo que permanecer hospitalizado en una clínica de Montería. Durante estos días, familiares, amigos y habitantes de Santa Isabel se mantuvieron unidos en oración y con la esperanza de que pudiera recuperarse. Sin embargo, este jueves se confirmó la noticia que nadie en su comunidad quería recibir. Juan Carlos no logró superar la gravedad de las heridas y falleció. Su partida ha generado profundo dolor entre familiares, amigos y vecinos, quienes lo recuerdan como un hombre humilde, honesto, trabajador y de buen corazón, siempre dispuesto a ayudar a un cercano o a su familia. En Santa Isabel, hoy quedan las muestras de cariño y los mensajes de solidaridad para la familia, mientras la comunidad lamenta la pérdida de un joven cuya vida quedó marcada por un accidente que terminó arrebatándole la posibilidad de regresar a casa. Juan Carlos regresará a su tierra, pero esta vez su llegada estará acompañada por el silencio y el dolor de quienes esperan volver a verlo o esperaban volver a verlo con vida, caminar por las calles de Santa Isabel y reencontrarse con los suyos. Las 5 de la mañana, 17 minutos. 5 de la mañana, 17 minutos, más noticias. Mucha atención, Montería.
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0: Angustioso llamado de una mujer alarmó a vecinos del barrio Los Laureles. La tranquilidad de una noche en el barrio Los Laureles del norte de Montería se rompió de repente con los gritos desesperados de una mujer que pedía ayuda en plena vía pública. ¡Llamen a la policía! ¡Llamen a la policía! Se escuchó varias veces mientras vecinos salían a sus balcones intentando entender qué estaba ocurriendo. ¡Llamen a la policía! Se escuchaba repetidamente en el sector. Ante el insistente llamado, varios vecinos salieron a sus balcones y alertaron a las autoridades mientras crecía la incertidumbre sobre lo que estaba sucediendo con la mujer. El episodio causó conmoción entre la comunidad debido a que inicialmente se temía que la mujer pudiera estar enfrentando alguna situación de riesgo. Sin embargo, hasta el momento no se ha establecido oficialmente qué originó sus gritos ni si el caso corresponde a un hecho de violencia intrafamiliar. Tras lo ocurrido, residentes pidieron mayor presencia policial y una rápida respuesta para esclarecer el caso. De acuerdo con la información conocida, las autoridades se encuentran verificando los reportes y las cámaras de seguridad del sector para determinar qué ocurrió y ubicar a las personas involucradas. Las 5 de la mañana, 18 minutos. 5 de la mañana, 18 minutos. Más noticias, mucha atención.
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0: La policía refuerza la prevención contra robos en varios municipios de la zona metropolitana puerta a puerta. La seguridad llegó puerta a puerta en diferentes barrios y en diferentes municipios del área metropolitana. Uniformados del grupo de policía comunitaria recorren varios sectores para conversar directamente con los habitantes, escuchar sus inquietudes y entregar recomendaciones que ayuden a prevenir delitos, especialmente el hurto a residencias. Durante los recorridos, los policías compartieron los números de contacto de las zonas de atención policial para que los ciudadanos puedan reportar oportunamente situaciones sospechosas. También insistieron en medidas de autoprotección, cuidado de los bienes, solidaridad entre vecinos y denuncia contra herramientas para reducir riesgos. El capitán Edwin Castro, comandante de la estación de policía San Pelayo, aseguró que la estrategia busca mantener una comunicación más cercana con todos los ciudadanos. La seguridad es una responsabilidad compartida y juntos podemos construir un San Pelayo más seguro, señaló durante las jornadas preventivas que continuarán desarrollándose en varios municipios del área metropolitana de Montería. Las 5 de la mañana, 20 minutos. 5:20 minutos, vamos a Sahagún.
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0: Basta de abusos. Sahagún exige respuestas a Aqualia por crisis en el servicio de agua. Los constantes problemas en el suministro de agua potable volvieron a encender el malestar en Sahagún. Ante las quejas de la comunidad y los incumplimientos señalados a Aqualia, diferentes sectores del municipio exigieron soluciones inmediatas y compromisos concretos para mejorar la prestación del servicio. La crisis por el abastecimiento de agua llegó nuevamente a una mesa de trabajo este jueves en un encuentro que había sido convocado desde el pasado 26 de agosto y que reunió autoridades locales, concejales, representantes de instituciones educativas, del sector salud, líderes comunitarios, la personería y la empresa Eras. Durante la reunión, el alcalde Jairo Balmaceda Otero cuestionó con dureza la respuesta que, según señaló, ha recibido el municipio frente a las dificultades que enfrentan los usuarios. El mandatario reclamó un servicio digno y soluciones que puedan sentirse realmente en los hogares sagunenses. La principal preocupación está relacionada con las fallas en el suministro de agua potable y los incumplimientos atribuidos a la empresa prestadora. Una situación que afecta no solamente a las familias, sino también a sectores esenciales como la educación y la salud. Pero además, según el mensaje del alcalde, que se elevó en el tono de reclamo frente a Qualia, mientras los participantes insistieron en que la discusión debe traducirse en medidas concretas y no quedarse únicamente en nuevas reuniones. Tras el encuentro, Aqualia deberá definir los compromisos que asumirá para mejorar la prestación del servicio. Estos deberán ser dados a conocer posteriormente a la comunidad que permanece a la espera de respuestas frente a una problemática que impacta directamente su vida cotidiana. Ahora la expectativa estará puesta en el cumplimiento de las acciones que sean acordadas y especialmente en que los usuarios comiencen a percibir mejoras reales en el suministro de agua potable. Las 5 de la mañana, 22 minutos. 5 de la mañana, 22 minutos, más noticias. Les contamos a esta hora de la mañana. En temprano es más bacano, mucha atención, Montería.
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0: Falleció joven tras grave accidente en La Pradera, sur de Montería. En un triste desenlace que enluta a una familia, tras conocerse el fallecimiento de Lina Marcela Arias, la joven que había resultado involucrada en un accidente de tránsito ocurrido durante la madrugada del lunes en inmediaciones de la calle 22, cerca de la Olímpica. Lina Marcela luchó por su vida después del siniestro, pero posteriormente se confirmó su fallecimiento. La noticia ha causado tristeza entre familiares, amigos y personas cercanas que conocieron lo ocurrido. Por ahora, no se conocen mayores detalles sobre las circunstancias que provocaron el accidente. Las 5 de la mañana, 23 minutos. Nos vamos a Cereté.
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0: Otro accidente en la vía que de Cereté conduce a Ciénaga de Oro deja a una mujer gravemente herida. Momentos de preocupación se vivieron en la vía Cereté-Ciénaga de Oro, donde una mujer que sería enfermera del Hospital San Diego de Cereté resultó herida tras sufrir un accidente de tránsito. El hecho ocurrió en inmediaciones de una curva ubicada a la altura del corregimiento Martínez. Personas que transitaban por el sector se acercaron rápidamente para auxiliar a la mujer mientras se esperaba la llegada de una ambulancia. Posteriormente, sería trasladado a un centro asistencial para recibir atención médica y establecer la gravedad de las heridas sufridas. Hasta el momento, no se conoce con certeza las circunstancias que habrían provocado este accidente. Las autoridades realizan las verificaciones correspondientes para esclarecer lo ocurrido en este tramo de la vía nacional que comunica Cereté con Ciénaga de Oro. Las 5 de la mañana, 23 minutos, 5:24 ya, más noticias a esta hora de la mañana. 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Mucha atención.
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0: 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Cuerpo hallado sería de Tatiana. La Fiscalía General del Estado de San Luis de Potosí, en México, informó en las últimas horas sobre el hallazgo del cuerpo sin vida de una mujer en una localidad en el municipio de Villarreyes que podría corresponder a Tatiana Vanessa Almanza García, una ciudadana colombiana de 32 años de edad y reportada como desaparecida en ese país.

0: y un tatuaje específico. En declaraciones de la fiscal, en la ficha de búsqueda dice que la mujer tenía una marca en el brazo izquierdo con la palabra Jerónimo, señal que corresponde a las del cuerpo hallado sin vida en este país. Las 5 de la mañana, 26 minutos, más noticias. 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Mucha atención, vamos a Yapel.
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0: En San Jorge, en alerta roja por fuertes lluvias e inundaciones. En alerta roja se encuentra el Alto San Jorge debido a los elevados niveles registrados en el río luego de las intensas lluvias del fin de semana asociadas a una onda tropical en la región. La alarma fue emitida por el Centro de Pronóstico y Alertas Tempranas de La Mojana, donde también se indicó que la corriente se encuentra transitando entre Montelíbano y el corregimiento de Marralú, jurisdicción del municipio de Ayapel. Además, resaltaron la posibilidad del aumento de la creciente en los próximos días por el pronóstico de lluvias. Se recomienda a las comunidades no bajar la guardia y mantener informados a través de los canales oficiales, indicó la autoridad ambiental. Además, Cielo Díaz, hidróloga de Centro Regional de Pronóstico y Alertas Tempranas de La Mojana, sostuvo que los niveles del río están tan altos que cualquier lluvia adicional generaría desbordamiento por la sensibilidad muy alta de la cuenca. Por otra parte, el Instituto de Hidrología y Meteorología y Estudios Ambientales, IDEAM, también emitió un llamado por las precipitaciones registradas, sosteniendo que la alerta se mantendrá hasta que los niveles del río vuelvan a la normalidad. Pese a las advertencias, las alcaldías de Montelíbano, liderada por Gabriel Calle, y Ayapel por Hugo Pinedo, no se han manifestado sobre la contingencia ni han emitido órdenes para iniciar los procesos de prevención para evitar que la creciente termine generando una emergencia similar a la de inicio de año del Frente Frío. Por su parte, desde la Gobernación de Córdoba mantienen bajo vigilancia 30 municipios del departamento como método de prevención ante posibles inundaciones. La hora de las noticias, las 5 de la mañana, 27 minutos en Olímpica.

0: Son las 5:47 a.m. Vamos a conocer el estado del tiempo, resultado de las loterías más importantes jugadas en el día anterior. Nuestra sección de cumplimentados, todo esto lo queremos compartir con ustedes aquí en La Mejor Mañana. Temprano es más bacano, pero primero vamos a saludar a toda nuestra audiencia en el Mercadito del Sur, la gente que está conectada con nosotros en el Supermercado Popular de Oriente. Un abrazo especial, que Dios les bendiga en esta bonita mañana. Gracias por estar, la gente de la terminal de transporte. Gracias también en las estaciones de servicio de la ciudad de Montería, en la entrada, en las salidas a Montería. Un abrazo especial, gracias por esa sintonía. 5:48 a.m.
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0: El ideal nos dice que hoy, viernes 4 de septiembre, a las 6:00 a.m. el cielo estará despejado. A las 7:00 a.m. despejado, 8:00 a.m. parcialmente soleado. A las 9:00 a.m. parcialmente soleado, a las 10:00 a.m. soleado. A las 11:00 a.m. estará algo soleado. A las 12:00 p.m. algo soleado. A la 1:00 p.m. soleado, 2:00 p.m. soleado, 3:00 p.m. soleado, 4 despejado, a las 5 estará despejado, 6 despejado, 7 despejado, 8, 9 y 10:00 p.m. despejado. La probabilidad de lluvias para hoy en la ciudad de Montería sigue siendo mínima, con un 13% para hoy. De inmediato les entregamos los resultados de las loterías más importantes jugadas en el día anterior.
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0: Mucha atención, apostadores, estos son los resultados de las loterías más importantes jugadas en el día anterior. Mucha atención, Lotería de Bogotá, 34-27. Atención, Lotería del Quindío, 84-98. Antioqueñita 1, 60-95. Antioqueñita 2, 0010, Astrosol, 0038 con Leo, Cafeterito Día, 1766, Cafeterito Día, Cafeterito Noche, 9718, Caribeña Día, 2561, Caribeña Noche, 9935, El Chontico Millonario, 2909, Chontico Noche, 35-44. Dorado Mañana, 08-20. Dorado Noche, 62-51. El Pijao de Oro, mucha atención, 19-10. El Samán de la Suerte, 16-92. Fantástica Día, 86-14. Fantástica Noche, 62-94. La Culona Día, 63-90. La Culona Noche, 79-87. Motilón Noche, 50-48. Motilón Tarde, 64-00. Paisita 1, 94-39. Paisita 2, 96-62. Sinuano Día, 17-80. Sinuano Noche, 71-96. Baloto, este es el resultado de Baloto jugado el día miércoles, 04, 08, 09, 39, 41, 14. Baloto revancha, 17, 19, 32, 38, 41, 01. Son los resultados oficiales de las loterías más importantes jugadas en el día anterior.
2: Y muchas, pero muchas felicidades, mi amor.
0: 5:52 a.m, sección de cumplimentados. Dice felicidades al nieto Rey Simón, el Rey Simón que, bueno, el próximo mañana 5 de septiembre llegará su primer añito de vida. Jehová lo continúe bendiciendo enormemente por muchísimos años más. Que Dios le bendiga, le proteja, son los deseos de toda su familia. Dice otro mensaje, señores de Olímpica, les pido el favor de felicitar muy especialmente en el día de hoy al gran Brian Steven Manrique, está de cumpleaños de parte de toda la familia. En Ciénaga de Oro deseamos felicidades, bendiciones a esta hora de la mañana. Dios le ilumine y le proteja todos los días de su vida. Felicidades, dicen el día de hoy, a la señora Daisy Payares. Te amo, vieja. Su hijo la ama con todas las fuerzas de su corazón. Doña Daisy Payares, de cumpleaños en el día de hoy para ella. Bendiciones en esta mañana. Dice otro mensaje. Salúdeme a la familia Navarro en Las Babillas. Fabio Navarro, Leo Navarro, firmes con Olímpica, olimpiquista de corazón y no de presión. Dice otro mensaje. Señores de Olímpica, para me reporto desde Cantaclaro, Luis Galván. Y a la vez aprovecho de enviarle saludo al señor Juan Galván en el barrio Privilegio. Se encuentra transitando por las diferentes vías, calles de Montería, en su nave mototaxiando. Bueno, felicidades, bendiciones a esta hora de la mañana. Felicidades a Karen Arregocés en el barrio San Pedro de Sahagún. La felicitan su esposo, sus hijos y toda la familia. Desean bendiciones en este día. Aló, buenos días.
3: Muy buenos días, Ricardo. Dios te bendiga. Me reporto de Tuna, Boyacá, Lucas Trujillo, para saludar a mi esposo por su motivo, su cumpleaños. César Arias, que Dios me lo bendiga y me lo colme de muchas bendiciones en este día tan especial. Gracias, amor, por ese hombre tan maravilloso que eres. Que Dios te bendiga, te colme de muchas bendiciones, amor mío. Te amo mucho. Felicidades en tu día. Gracias, amor.
0: Bueno, felicidades, bendiciones en este día. Felicidades también a Wilson Rivero de parte de su mamá, de toda la familia, y que venga muchísimos años más. Son los deseos de todos los que le rodean desde el barrio San Roque en Martínez, Cereté. Le desean infinitas bendiciones en esta mañana. Aló, buenos días.
4: Buenos días, señores de Olímpica, que mi Dios me los bendiga. Es para que me felicites a mi mamá Rosa González, a mi hermano Eliezer y a mi cuñada Matilde Negretes. Una finca La Gloria es para Dios, de parte de su hija Carmen, que los quiere mucho con todo su corazón.
0: Bueno, felicidades, bendiciones a esta hora de la mañana. Otro mensaje, felicidades en su cumpleaños a Jesús Narváez. Es felicitado de parte de toda la familia. A él, que Dios le bendiga, le proteja en esta mañana. Otro mensaje para mi esposa Madenis, de parte de su esposo Francisco, que la amo cada día. A ella deseo bendiciones, felicidades en esta mañana. Para felicitar a mis padres Luis Martínez, Isabel Estrada, La Vereda Manchego, de parte de su hijo Luis Martínez y de toda la familia, deseamos bendiciones en esta mañana. Otro mensaje. Me reporto a esta hora de la mañana, señores de Olímpica, para la familia Soto Bustamante en Cereté. Deseamos bendiciones en esta mañana. Dice saludo cordial desde el Baral, Pueblo Nuevo, al Guillermo Núñez del Popular Guillo, el cobradiario de moda, olimpiquista de corazón y no de presión. Gracias por estar en nuestra sintonía. Felicidades a mis hermanos, están de cumpleaños hoy. Ana Felipe López Mármol, que se encuentra en la ciudad de Cartagena, y Rodrigo López en Montería, barrio Furatena. Lo felicitan su hermana Marceli López y toda la familia, desean felicidades. Dice, quiero me hagan el favor, señores de Olímpica, de felicitar a Scarlett Gómez en Panadería Delicias del Sinú. Está de cumpleaños también, celebrando a esta hora de la mañana con Olímpica. A todos los cumplimentados en esta mañana en Olímpica, les cantamos así.

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1: Seis de la mañana, once minutos, mañana del viernes, fin de semana, 4 de septiembre del año 2026. Y aquí estamos, como siempre, dándoles los buenos días en esta nueva mañana. Director Néstor Cueto Guzmán, buen día.
2: Buen día para usted, mi estimado Ricardo Mejía. Buen día, equipo ganador de la mañana olímpica en Montería y el departamento de Córdoba, Gerardo Torres Pupilo, buenos días.
3: Buen día, señor director, muy buenos días, oyentes de Olímpica Estéreo. Una feliz mañana de viernes, comienzo del fin de semana con Olímpica Estéreo.
2: DJ Franco, muy buenos días.
4: Buenos días, señor director, compañeros, oyentes de Olímpica Estéreo. Gracias por estar en la sintonía de temprano, es más bacano.
2: Una mañana con noticias a nivel nacional se espera en La Guajira. En instantes, las declaraciones de el presidente de la República ante la noticia del día, que sin lugar a dudas abarca el departamento de La Guajira y que tiene que ver con la muerte de Bendito Menor, su compañera sentimental y dos escoltas. Así comenzamos este panorama informativo en la mañana de hoy, 4 de septiembre del año 2026, es el día número 247 del año. Faltan 118 días para que termine el 2026, semana número 35. Faltan 26 días para que termine el mes de septiembre, es el primer viernes del mes, próximo festivo por el Día de la Raza, 12 de octubre. Para informar a esta hora, Ricardo, ¿qué tenemos?
1: Bueno, mire, por un lado, la noticia del bendito menor que usted acaba de anotar, habría sido abatido junto a alias La Bebecita en operativa en La Guajira, en el barrio Los Olivos, junto a dos escoltas más. Y, entre otras noticias, los desaparecidos en Nepal superan los 5.000. Después de más de una semana de la riada, hay personas que nunca aparecieron, bueno, ya son dadas como muertas. El incremento responde a la recopilación de información de algunas aldeas en el distrito de Rasuwa, la zona más afectada cerca de la frontera entre Nepal y China, a donde las autoridades lograron llegar ayer, además de conseguir restaurar más del 90% de las telecomunicaciones. Y por otro lado, para cerrar, María Corina Machado advierte al gobierno de los Estados Unidos que sus enemigos están en gobierno de Venezuela tras acuerdo. La opositora explicó que tardó en pronunciarse sobre el acuerdo porque estaba intentando conseguir la mayor información posible al respecto, pero advirtió que aún no se conoce el verdadero alcance de esta situación.
2: 6:14 a.m, los rumores eran ciertos. Alberto Gamero regresa a Millonario para iniciar el segundo ciclo en el club luego de su salida a finales del año 2024. ¿Qué tenemos en materia deportiva, Gerardo?
3: Así lo anunció el club Millonarios, el regreso de Gamero. Volver no siempre es empezar de nuevo, es a veces continuar una historia que nunca dejó de pertenecernos. Fue una de las frases con las que el equipo Millonarios anunció el regreso de Alberto Gamero. Por otro lado, Jaguares ya está listo, visita mañana a Junior de Barranquilla en el Romelio Martínez por la novena jornada de la Liga Colombiana. El partido está programado para las 8:20 de la noche.
2: Y en materia de redes sociales y farándula, ¿qué tenemos, DJ Franco?
4: Bueno, otra vez, otra separación entre manager. Esta vez Natalia Curbelo se separa de su nuevo manager. Artistas no demoran de un año cuando ya se están separando de nuevo. Y por otro lado, Diego Daza ya también prepara nueva colaboración musical.
2: Así comenzamos las noticias en esta mañana. Entre tanto, les informamos a esta hora de la mañana los hechos más importantes para Montería y el departamento de Córdoba. En temprano es más bacano de Olímpica Estéreo.
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2: Ya son las 6:15 a.m. Mucha atención a esta hora de la mañana. Les informamos a través de Olímpica Estéreo. Alias Bendito Menor habría muerto junto a La Bebecita y dos escoltas en un operativo de la policía en Riohacha. Naín Andrés Pérez Toncel, alias Naín o Bendito Menor, señalado como uno de los principales cabecillas de las autodefensas conquistadoras de la Sierra Nevada, habría muerto durante un operativo de la Policía Nacional realizado durante la madrugada de este viernes 4 de septiembre en Riohacha, La Guajira. En el mismo procedimiento también habría fallecido Rosangélica Tarazona, alias Bebecita, pareja sentimental del señalado cabecilla, además de dos hombres que harían parte de su esquema de seguridad. Hasta el momento las autoridades deberán confirmar oficialmente mediante los procedimientos correspondientes la identidad de las cuatro personas fallecidas y entregar detalles sobre las circunstancias en las que se desarrolló esta operación. Se espera en las primeras horas de la mañana del día de hoy la visita del presidente Abelardo de la Espriella para entregar el balance de esta operación contra Bendito Menor, considerado uno de los objetivos de alto valor por parte del gobierno a nivel nacional.
1: 6:16 falleció Juan Carlos Galindo, el joven que permanecía hospitalizado tras grave accidente en la vía Montería Tierra Alta. El corregimiento de Santa Isabel en Montería está de luto tras confirmarse la muerte de Juan Carlos Galindo Berrío, y quien permaneció varios días bajo atención médica luego de sufrir un grave accidente entre la vía que entre Montería y Tierra Alta. El siniestro ocurrió el pasado viernes 28 de agosto y, de acuerdo con la información conocida, Juan Carlos se movilizaba en una motocicleta cuando sufrió un pinchazo en una de sus llantas. Cuando se detuvo a un costado de la vía para revisarla, en ese momento otro motociclista que se movilizaba a alta velocidad presuntamente no habría advertido su presencia y terminó impactándolo violentamente. El fuerte choque le ocasionó graves lesiones, entre ellas una fractura en el cráneo y varias fracturas en las costillas, por lo que tuvo que permanecer hospitalizado en una clínica en Montería. Durante estos días, familiares, amigos y habitantes de Santa Isabel se mantuvieron unidos en oración y con la esperanza de que regresara a su casa. Sin embargo, durante este miércoles 3 de septiembre o jueves 3 de septiembre, se confirmó la noticia que nadie en su comunidad quería recibir. Juan Carlos no logró superar la gravedad de las heridas y falleció. Su partida ha generado profundo dolor entre familiares, amigos y vecinos, quienes lo recuerdan como un hombre humilde, honesto y trabajador.
2: Mucha atención, porque se conoció ayer la noticia de la búsqueda de Pablo Carrizo, un argentino desaparecido en Medellín el pasado 18 de agosto. La última vez que se vio a Pablo fue en el sector El Poblado. Se agradeció a través de las redes sociales a quien tuviera información para que informara a los teléfonos donde sus familiares urgían su presencia. Sin embargo, en la mañana de hoy, algo que está por confirmar por parte de las autoridades, ya que según se pudo establecer en medicina legal el día anterior en la madrugada, al parecer confirmaron que estaba en ese lugar. Esta noticia está en desarrollo y serán las autoridades las que entreguen los pormenores acerca de esta situación, que repito, un hombre que sufrió un accidente de tránsito en la vía Buenavista a la Apartada, Pablo Carrizo, argentino, delgado, de barba, con tatuaje, quien era buscado, al parecer su cuerpo está en medicina legal en la ciudad de Montería.
1: 6:19, mucha atención, Montería.
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1: Angustioso llamado de una mujer a vecinos en el barrio Los Laureles de Montería. La tranquilidad de una noche en el barrio Laureles, al norte de Montería, se rompió de repente con los gritos desesperados de una mujer que pedía ayuda en plena vía pública. ¡Llamen a la policía! ¡Llamen a la policía! Se escuchaba varias veces mientras vecinos salían de sus balcones intentando entender qué estaba ocurriendo. ¡Llamen a la policía! Se escuchaba repetidamente. Ante el instante o insistente llamado, varios vecinos salieron a sus balcones y alertaron a las autoridades mientras crecía la incertidumbre sobre lo que estaba sucediendo con esta mujer. El episodio causó conmoción entre la comunidad debido a que inicialmente se temía que la mujer pudiera estar enfrentando alguna situación de riesgo. Sin embargo, hasta el momento no se ha establecido oficialmente qué originó sus gritos ni si el caso corresponde a un hecho de violencia intrafamiliar. Tras lo ocurrido, residentes pidieron mayor presencia policial y una rápida respuesta para esclarecer este caso. De acuerdo con la información conocida, las autoridades llegaron verificando los reportes y las cámaras de seguridad del sector para determinar qué fue lo que ocurrió y ubicar a las personas involucradas.
2: Son las 6:20, mucha atención, porque el nuevo comandante de la policía en el departamento de Córdoba dice que tiene identificadas 7 subestructuras del Clan del Golfo que delinquen en el departamento de Córdoba. Así lo afirmó el coronel Darío Montenegro, nuevo comandante de la policía en el departamento de Córdoba, quien informó que las autoridades tienen identificadas 7 subestructuras del Clan del Golfo que tendrían presencia y actividad delictiva en diferentes zonas. Según explicó el oficial, identificaron a estas estructuras luego de la apreciación de inteligencia desarrollada de manera conjunta entre la Policía Judicial, la SIJIN, la CIPOL, también la Fiscalía, como paso importante previo a la definición de las nuevas estrategias operativas. Montenegro señaló que uno de los principales propósitos será establecer objetivos de alto valor y concentrar las capacidades institucionales para afectar directamente a esta organización.
1: 6:21 a.m. Gobernador Erasmo Zuleta respalda impuestos a vapeadores y destaca recursos para salud, educación y deporte. El gobernador de Córdoba, Erasmo Zuleta Bechara, celebró la aprobación en segundo debate en la Cámara de Representantes del proyecto de ley que establece impuestos a los cigarrillos electrónicos y a vapeadores. De acuerdo con el mandatario, de aprobarse definitivamente la iniciativa, las regiones del país podrían recibir más o menos 500 mil millones de pesos, recursos que estarían destinados a fortalecer sectores como la salud, el deporte y la educación. Zuleta destacó además la importancia de la iniciativa para las entidades territoriales y agradeció al presidente de la Cámara de Representantes, Nicolás Barguil, por impulsar el proyecto, así como a la Federación Nacional de Departamentos por acompañar esta propuesta.
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2: Mucha atención, el nuevo comandante de la policía en el departamento de Córdoba arribó a la ciudad de Montería el día anterior. Darío Montenegro, coronel de la policía, quien llega al departamento de Córdoba en las instalaciones del Comando de Policía de Córdoba, se realizó ayer la presentación de su permanencia en la ciudad. El nuevo comandante de esta unidad, ante los medios de comunicaciones de la región, se dirigió en el encuentro oficial y reaccionó con la importancia a cada uno de los periodistas como interlocutores de la ciudadanía y destacó su papel en la difusión de la actividad y los resultados al servicio de la policía. En su intervención expresó la disposición de coordinar esfuerzos con las fuerzas militares, las autoridades político-administrativas y los habitantes del territorio, a quienes consideró fundamentalmente importante para el desarrollo de su gestión. Asimismo, manifestó que hombres y mujeres bajo su mando contarán con un respaldo para cumplir sus funciones y señaló que espera contribuir con la construcción de la confianza mediante la labor cercana y orientada a las necesidades de cada uno de los cordobeses.
1: 6:23 a.m. Mucha atención, Montería.
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1: Falleció la joven tras grave accidente en La Pradera. Un triste desenlace enluta a una familia. Tras conocerse el fallecimiento de Lina Marcela Arias, la joven que había resultado involucrada en el accidente de tránsito ocurrido durante la madrugada del pasado lunes en inmediaciones de la calle 22 en el barrio La Pradera, cerca de la Olímpica. Lina Marcela luchó por su vida después del siniestro, pero posteriormente se confirmó su fallecimiento. La noticia ha causado tristeza entre familiares, amigos y personas cercanas quienes conocieron lo ocurrido. Por ahora, no se conocen mayores detalles sobre las circunstancias que provocaron este accidente.
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2: Mucha atención porque la Policía Metropolitana capturó a una persona señalada de agredir a un ciudadano durante una riña en la ciudad de Montería. La Policía Nacional capturó en Montería una persona señalada presuntamente de agredir física y verbalmente a un ciudadano durante una situación de violencia registrada en la vía pública.

0: donde los uniformados informaron de inmediato lo que estaba sucediendo y fue necesario utilizar los medios autorizados para controlar la situación y reducir a las personas señaladas como presuntas agresoras.
1: La hora de las noticias son las 6 de la mañana, 25 minutos en Olímpica.
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3: Y mucha atención, Jaguares de Córdoba tiene una nueva oportunidad para darle un giro a su campaña en la Liga Betplay 2 2026. Mañana sábado enfrenta a Junior y necesita sumar de a 3 para comenzar a escalar posiciones. La buena noticia para Uber Boder es el regreso de Dubán Rodríguez y Santiago Cubides, quienes ya recibieron el alta médica y vuelven a estar disponibles para el equipo felino. Jaguares llega con 5 puntos y ocupa actualmente la parte baja de la tabla, mientras Junior atraviesa una situación todavía más complicada con apenas 2 unidades. El duelo está programado para mañana 8:20 de la noche, así que haga sus apuestas desde ya. Ojo, con un dato actualizado, la programación oficial de Jaguares ubica el encuentro en el Estadio Jaraguay de Montería, pero no, es en el Estadio de la ciudad de Barranquilla. Ambos equipos urgidos de puntos, se viene así, de esta manera, un partido de esos en los que cada pelotazo en este encuentro cuenta. Junior de Barranquilla recibe, repetimos, a Jaguares de Córdoba en la ciudad de Barranquilla. 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
5: Y mucha atención, la tarde de ayer, jueves 3 de septiembre, la dupla vallenata Diego Daza y Rolando Ochoa revelaron una nueva producción de covers en medio de una estrategia de expectativas que tiene como protagonista uno de los planes más ligados del vallenato, la parranda y el trago. Tocó beber y se prendió la fiesta, así se llama esta nueva producción musical que ya está disponible. Tocó beber, donde incluyen canciones como El amor que soñé, El pechiche de tu vida y demás, son la nueva colaboración que reúne a Diego Daza y Rolando Ochoa, dos grandes del vallenato que llegan con esta propuesta cargada de sabor, alegría y ese sentimiento que le gusta a todos los seguidores del vallenato. 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

Son las 6 de la mañana, 28 minutos, 6 de la mañana, 28 minutos. Les cuento hasta ahora a todos ustedes cómo te sentirías si descubrieras que el problema nunca fue tu pareja, sino tu falta de energía y deseo. Si hoy pudiera

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0: Son las 6:43 a.m, 6:43. 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
1: ¡Choco!
6: Buenos días, Choco. Buenos días.
3: ¿Cómo está? ¿Cómo amaneció?
6: Muy bien, gracias a Dios.
3: Huele a carne, huele a carne.
6: Me levanté temprano.
3: Huele a carne.
6: Claro, me fui a comer una carne salada ya en la 41 con eso, con segunda, con
1: ajá, tercera. Está tirando la cobita, vio.
3: ¿Cómo le fue?
6: ¡Ay, sabroso!
1: Pagando la carne.
6: Traigo un busto de limón para terminar, pasar la grasa.
1: Tiene los labios brillantes.
6: Usted sabe que esa grasita
3: huele a pura carne, a sancocha.
6: Esa grasita hay que bajarla.
3: Bueno, Chocorrón, le tengo el dato.
6: Bueno, suéltelo.
3: Voy con el viaje.
6: Úgolo.
3: Se casó el muchacho.
6: Ajá.
3: Llevaron a la mamá a la iglesia.
6: Ajá.
3: Y le han dado el micrófono a la mamá en plena ceremonia. Y esto fue lo que dijo la vieja:
7: te llevas mi tesoro, te llevas a un príncipe, te llevas a mi rey. Me lo robaste. Y ahora que me lo robaste, tienes que atenderlo como un príncipe. Transmitirle la ropa, tenerle sus huevitos todas las mañanas, porque no se puede maltratar mis manitas, porque él es un angelito.
8: Ya siéntese, comadre.
7: Te llevas mi tesoro, te llevas a un...
3: Me lo robaste, ahora tienes que hacerle los huevitos, lavarle la ropita, los pantaloncitos, los pantaloncillos, las medietitas.
1: Doña Adelaida, dice la...
3: Las palabras de la madre en su boda y el man... Doña... Hay uno que le decía, señora...
1: Doña Adelaida, ya cálmese, doña Adelaida.
3: Cálmese.
1: Oye, pero más allá del chiste, eso pasa en la vida real, oye.
3: Claro,
1: hay madres que se ponen tristes, que se entristecen porque... Se casa el hijo, su bordón,
3: el consentido de la casa.
6: Hay otra que se enojan porque se le llevan el sustento.
3: Claro que sí.
6: Al billete.
1: Por eso.
3: Oye, más que... Es que el que se casa, quiere casa.
1: Quiere casa.
3: Y el que mochó su palo redondo,
1: ¿sabe dónde
3: es? Que se lo tira al hombro.
1: Bueno, le tengo un chisme.
3: Ajá.
1: ¿Sabe que para ingresar a los estadios se necesita de una... de un código, de un, de una boleta,
3: una entrada?
1: Bueno, exacto. Ya con todo esto que está sucediendo, con los disturbios que se presentan, que las personas invaden el terreno, ya está el primer equipo dispuesto a hacer su prueba piloto para que el ingreso al estadio sea con reconocimiento facial.
3: Excelente. Sí.
1: Y ese reconocimiento facial usted sabe que arroja.
3: Y claro, allí sale cualquier tipo de antecedente que tenga la persona.
1: Mire, hasta el data crédito le va a salir ahí.
3: Y también lo mismo el de la dactiloscópico con la huella,
1: huella digital.
3: Huella digital sería también bueno implementarlo en los estadios.
1: Pues bueno, este sistema rodará el próximo 18 de septiembre en el Atanasio Girardot, en el encuentro que tendrá el Independiente Medellín, que es el primer equipo que se une a esta nueva era o que se une a este nuevo reto. 1,000 hinchas. Exactamente, los de la tribuna norte.
3: Un piloto.
1: Sí, es una prueba piloto.
3: Prueba piloto.
1: Con los de la mal llamada Barras Bravas. Es allí donde van a comenzar este prueba piloto, esta prueba, y van a realizar el reconocimiento facial a cada una de esas personas.
3: Excelente.
1: Yo se lo dejo ahí.
9: Bueno, buena.
3: Buenos días.
1: Si usted hace parte de una barra brava y anda haciendo cosas malas dentro y fuera del estadio, prepárese porque allí le va a salir todo.
8: La única barra brava que tengo en la casa es un jabón, una barra de jabón. Mis amores, buenos días.
1: Tenía rato que no escuchaba yo esa frase. Sí, una barra de jabón.
3: Jabón,
1: de
3: jabón pino.
8: Venga, y jabón de ese caimán de cuero. Mis amores, me voy para Valledupar. ¿Ya vieron lo que está pasando en Valledupar con el Vallero Díaz?
3: Oh,
8: hombre, les cuento que se lo ha encontrado su esposa en un bus. Lo sacó jalado de las orejas hacia afuera, vibrar, porque supuestamente estaba con otra mujer en el bus de los músicos. Donde no le corresponde. Ustedes saben que, entre otras cosas, cualquiera que canta, enseguida a los dos días ya se compra su camionetón de 5x5, 16x16. Entonces no se hacía raro que estuviese en un bus. Pues la pelotera es esa, la esposa llegó allá a formarle bochincha y lo jaló de bus y lo levantó ahí.
1: Marta llega, calle. Marta llega.
3: Sí, y le dieron cachetada y todo el vallero.
8: Eso se encendieron ahí bien sabroso y el vallero ahí discutiendo y todo lo demás. Bueno,
3: ¡Choco! Ay, bueno, no lo conté.
8: No, ya, ya, ese Choco.
1: Lo cortó.
8: Que lo corte usted ahora.
3: No, no, Hugo. Bueno, ¿cómo le parece?
1: A ver.
3: Los ladrones estudian todos los días. Todos los días se están preparando en un curso intensivo de cómo mejorar los robos.
1: O sea, se capacitan.
3: Oye, sorprenden a las autoridades cada día los mecanismos, todas las artimañas que se inventan para poder robar a la gente. Ahora resulta, hay que estar cuatro ojos. Uno está cuatro ojos, lo roban a uno parado ahí. Ahora hay que estar cuatro ojos. Yo no sé si ustedes se acuerdan de los mismos creadores de que al compa Ricardo le pasó. Pagó el servicio de la luz, pero ese billete se fue para otro lado.
1: Ah, claro, claro.
3: Bueno, resulta que hay algunas empresas encargadas de hacer algunos cobros puerta a puerta, como son los que llevan las mercancías, las entregas. No voy a decir los nombres de esta casa a casa, puerta a puerta.
1: Sí, sí,
3: que le llevan su pedido que pegó pidió por Mercado Libre, por Temu. Bueno, estas empresas, la mayoría vienen de la China, o mejor dicho, la mayoría de los productos vienen de la China. Ahora, como Temu tiene oficinas en Colombia, los pedidos llegan a una oficina y de ahí se reparten a todo el país. Le llega a usted su sobre, pero usted no sabe qué es. La mayoría vienen contra entrega. O sea, ¿qué significa eso? Que usted le dando y dando, chan con chan, le entregando y usted pagando.
1: Va a pasar, va a pagar.
3: Resulta que hay unos bandidos que se estarían infiltrando, no sé cómo carajo, se meten en la base de datos y saben que usted está esperando un pedido. Y le llegan con la cajita, con el sobre, y se mandan a hacer una bolsa igualita, blanca, en letras en inglés. Caramba. Y le entregan, el señor no sé qué carajo, aquí le llegó su pedido, son 30,000, y usted viene y paga.
1: Ñácate.
3: Cuando el tipo se va y usted abre el sobre, encuentra cosas, cajitas vacías. Como el de ayer, como el del popó.
8: Vaina llena de papel.
3: Usted sabe lo que le meten a los zapatos cuando están nuevos.
1: Papel periódico.
3: Un periódico, oye, ¿qué está pasando? La gente se está dejando ver. Eso es lo que están haciendo. Así que ahora en adelante, cuando le llegue un pedido, rómpalo antes de que se vaya el que llegó. Ábralo.
1: Ábralo ahí.
3: Y si es lo que usted pidió, pague. Si no, no pague un carajo.
1: Antes de que te vaya, voy a revisar. Yo esa estrategia o esa modalidad de contraentrega nunca la uso, pero el día que
3: es buena, pero que hay que estar en la juega.
1: Usted antes de pagar debe abrir delante de la persona el producto.
3: Claro. Así que me llama Domingo. Venga, que llegó de Temu una encomienda, una caja. ¿Cuánto es? 130. ¿Cuál? Llevaron 130. Mandaron una llave.
1: Bueno,
3: una llavecita.
8: Una llave con una bolsita blanca.
1: 130,000 pesos.
3: Sí,
8: ¿sabe también que
3: y esta llave para qué?
8: Hubo un cliente que le llegaron un poco de tornillos y una tuerca porque pesaba. El cliente dijo, no joda, está en la vaina. Cuando abrió, poco de tornillos, tuerca, no había nada. Bueno, hay derecho que roben a la gente de frente, en su casa. De frentolín, no hay derecho. Mire, un tipo de esto me hace una vaina de esto, yo lo persigo y le doy su tamblazo.
1: Sí, sí.
3: Voy con el viaje.
8: ¡Suéltalo!
3: Bueno, después viene Ricardo. Parece increíble, pero es real.
1: ¿Qué pasó?
3: Una muchacha de 19 años dio a luz a un par de gemelos. deciden realizarle una prueba ADN y descubre algo inesperado.
1: ¿Qué?
3: Cada bebé tenía su papá biológico.
1: ¿Cómo?
3: Diferente.
1: ¿Y esta?
0: Chita vaina, ¿cómo
1: es? O sea, nacieron el mismo día, pero
3: a la misma hora,
1: son de padres diferentes.
3: Imagínese, la joven contó que había tenido relaciones sexuales con dos hombres diferentes el mismo día. Inicialmente uno de ellos fue identificado como el padre, pero el examen genético confirmó que solo era de uno de los dos bebés. Esto se puede, voy a consultar esta vaina. El fenómeno se conoce como superfecundación heteropaternal, ahora sí. Y ocurre cuando una mujer libera dos óvulos durante el mismo ciclo y ambos son fecundados por espermatozoides de hombres diferentes en un periodo muy corto. Ahora tiene uno mono, ojo verde, pelo liso, claro, bonito el pelado, y el otro morenito. El otro morenito, pelito chucú. Y con cipote lunar en el brazo.
1: ¿Usted qué opina de eso, Choco?
6: Después de maíz crispeta, güey, una vaina, puesto.
3: Nada más con la vaina, usted no respeta.
6: La noticia es que mordió tigre a bendito menor. Sí. El siguiente mordisco será para mordisco, ya lo anunció.
1: Oiga, es verdad que era nieto suyo.
6: Hombre. El siguiente mordisco del tigre va a ser para mordisco, o sea, alias mordisco. Así que voy por ti, mordisco.
3: Bueno, Ricardo, su chisme, Ricardo.
0: Bueno. Chisme. Espera que lo estoy buscando por acá porque se me cerró la vuelta. Si tiene ñapa, por favor, ahí, mientras ubico acá la jugada.
3: ¿Te tengo ñapa?
6: Otra vez, hombre.
3: Imagínese. Llegar a la boda, encontrar prácticamente todos en el altar que son gemelos.
1: No.
3: Gemelos se casan con dos muchachas que son gemelas. Y los casan dos curas que son gemelos.
1: Y habían dos monaguillos que
3: y eran gemelos. Y habían dos monaguillos recogiendo la limón que son mellos.
1: Y habían invitados que eran
3: mellos. Esta ceremonia fue celebrada por sacerdotes y ahí está la prueba, no es mentira ni es cuento, ahí está en el Instagram de Olímpica, vayan un momentico, miren la foto, ahí están. La ceremonia donde aparecen los dos curas que son gemelos, las dos muchachas que son gemelas y los dos novios que se van a casar que son gemelos. La ceremonia fue celebrada por los sacerdotes gemelos, mientras que todos los hermanos gemelos participaron como monaguillos también. En total fueron cuatro pares de gemelos protagonistas del mismo matrimonio. ¡Ah, que no me creen! Chocorrón, míralos ahí están en el Instagram.
6: Mándeme video, a ver con lo que
3: hay. En el Instagram de Olímpica.
6: Y
3: en el Facebook. En el Facebook de Olímpica. Nada de esto fue casualidad. Las hermanas habían soñado desde
6: niña.
3: Fue
6: producto de la invención tuya.
3: No, igual. Eso no es inteligencia artificial.
1: No, para nada.
0: Es bueno, real. Mi hija, a propósito de inteligencia artificial, el maestro Rosendo Romero, en una entrevista, dijo: se acabó la inspiración.
3: Sí, es verdad.
0: Están haciendo canciones con inteligencia artificial. Mira, ¿y de qué manera? Fue a tono de denuncia, lo hizo el reconocido compositor vallenato y juglar Rosendo Romero, quien aseguró que el fin de la inspiración ha llegado porque nuevos compositores ya están haciendo canciones vallenatas con la IA. Ya empezaron a salir las canciones hechas con IA con una perfección magistral.
3: Imagínate.
0: Compositores con talento dudoso pasaron a ser maestros. Fin de la inspiración.
3: Mira,
0: fueron las palabras de Rosendo Romero.
3: Mira esta vaina que
0: miembro de la dinastía
3: acaba de llegar,
0: Romero.
3: Me acaba de llegar una canción, el Chuchi cantando aquí, así vive el Chocorrón. O sea, que vaina de Chocorrón.
1: Así vive el Chocorrón.
3: El Chuchi de Colombia, el taxista, ahora que es compositor y cantante, y esto es pura IA.
6: Pura inteligencia artificial.
3: Pero tiene que así vive el Chocorrón.
1: Lo que pasa,
6: yo le voy a decir una vaina a usted, compositor, maestro Rosendo. Yo he tomado whisky con usted en su casa, pero yo le voy a decir una vaina. Hay canciones con IA que están más buenas que esas que están componiendo ahorita los compositores.
1: ¿Cómo va a ser?
6: Nueva ola. Lo de la IH, inteligencia humana. Oye, entonces, es un tema, vamos para allá. Ya se están viendo canciones que donde las voces las están metiendo con eso, los efectos.
1: Pero, oye, hay plataformas que le dicen...
9: ¿Le cogen la voz tuya?
1: Hoy quiero componer una canción... Por el amanecer. Y ella llega y le hace.
8: Se inspira.
1: La letra.
6: O mire lo que están haciendo. Usted, sí, merengue, usted ya viene y ingresa a la plataforma. Claro, son pagas. Usted ingresa a la plataforma, canta el disco y el disco le pone todo lo que usted quiera. La inteligencia artificial le pone la percusión. Eso es lo que están haciendo ahora los condenados. ¿O yo?
1: Sí, señor.
6: Lo ponen a cantar bonito. Le ponen el Pro Tool.
1: Esa vaina.
6: Le ponen el PayPal.
1: Sí, señor.
8: El Autotune.
6: El Autotune ese. Y el otro es. Me lo dais tú.
1: Lo cierto es que los compositores de la era de nuestro.
9: Rosendo Romero. El poeta Villanueva.
1: Son una mina de oro en estos momentos para los compositores de la nueva generación.
9: Pero no los están contratando, no les están pidiendo canciones. ¿Por qué? Porque ellos se dieron cuenta del negocio y les están diciendo: no, yo la canción te la vendo y el registro es mío. Y lo que dé por derechos de autor en redes también es mío.
1: Ah, bueno, pero ya es el tema de negociación, de saber hacer la negociación con el artista.
9: No, pero es que también se han olvidado de ese sentido, ese sentimentalismo, romanticismo, poesía, como lo quiera llamar usted, y se han ido a las canciones de Brinca que Brinca, que salta.
1: ¿Y de quién es culpa de eso, el artista o el que consume la canción?
9: El que consume la canción, pero todo río se tuerce para buscar el cauce.
6: Pero hay como hace uno si eso es lo que hay, no hay más nada. ¡Toca!
9: No, todo río se tuerce para buscar el cauce de un mejor andar. Lo mismo hace la gente para buscar canción, siempre la felicidad. Pero al final vuelve. Le quiero decir,
1: sí, yo creo en
9: le
1: eso.
9: Está yendo mejor a quienes graban los covers con las canciones clásicas que las nuevas canciones.
1: Ah, bueno, entonces allá vamos. Lo que quiere decir que esas canciones que están haciendo en el día de hoy, muy a pesar de que lo hagan con la ayuda de la inteligencia artificial, se vuelven desechables.
9: Sí.
1: Inolvidables.
9: Son canciones de redes. Una semana y desaparecen.
6: Lo que pasa es que estamos en otro tiempo.
9: Ahora,
6: si quieren ustedes, yo les saco una conferencia y yo les explico cómo es esa vaina.
9: Para que, lo que sí es cierto, y por eso nosotros estamos de acuerdo, estamos en otros tiempos. Hay canciones clásicas que se graban. Muchos la critican, que por qué no graban. Pero si lo traen a los nuevos sonidos, porque hay canciones hermosas, pero escuchábamos un sonido análogo. Hoy ya tenemos una era digital que nos permite cantar y tener mejor asonancia con las canciones, los ritmos, el sonido moderno. También incide.
6: Oye, usted es de esos tipos que en la casa la mujer no lo deja hablar porque llega aquí a hablar y no para de hablar.
9: Ya,
6: hombre.
9: Ya va.
6: Bueno, muchachos,
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0: mañana. 7 de la mañana, 14 minutos, 7, 14 minutos a esta hora de la mañana. 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
1: Son las 7 de la mañana, 15 minutos. Entramos en la actualidad informativa. A esta hora de la mañana, mucha atención. Naina Andrés Pérez Toncel, alias Naín o Bendito Menor, habría sido dado de baja durante un operativo de la Policía Nacional realizado en el barrio Los Olivos de Riohacha, esto en La Guajira, en el que también habrían muerto su pareja Rosangélica Tarazona, alias Bebecita, y 2 de sus escoltas. Pérez Toncel, de unos 26 años de edad, era señalado como uno de los principales cabecillas de las autodefensas conquistadoras de la Sierra Nevada, organización antes conocida como los Pachenca, y como jefe del Frente Javier Cáceres.
0: 7 de la mañana, 16 minutos, falleció Juan Carlos Galindo, el joven que permanecía hospitalizado tras grave accidente en la vía Montería Tierra Alta. El corregimiento de Santa Isabel en Montería está de luto tras confirmarse la muerte de Juan Carlos Galindo Berrío, quien permaneció varios días bajo atención médica luego de haber sufrido un grave accidente en la vía Montería Tierra Alta. El siniestro ocurrió el pasado viernes 28 de agosto y, de acuerdo con la información conocida, Juan Carlos se movilizaba en motocicleta cuando sufrió un pinchazo en una de las llantas. Se detuvo a un costado de la vía para revisarla. En ese momento, otro motociclista que transitaba a alta velocidad por el sector presuntamente no habría advertido su presencia y terminó impactándolo. El fuerte choque le ocasionó graves lesiones, entre ellas una fractura en el cráneo.
1: 7 de la mañana, 17 minutos, actualidad informativa en Olímpica Estéreo. Mucha atención, porque las autoridades señalan al Bendito Menor como responsable de coordinar actividades de narcotráfico y extorsión sobre la troncal del Caribe, además de ejercer control criminal en sectores del Magdalena y La Guajira. También habría estado encargado de sacar cargamentos de droga desde La Guajira mediante lanchas rápidas sumergibles. Según la información, su prontuario incluye señalamiento por homicidios, acciones armadas, extorsiones y hechos de violencia contra comerciantes. En el año 2024 fue relacionado con el asesinato del soldado del Gaula Militar en Mingueo y con el asalto a un establecimiento a tiendas de uno en Palomino. También apareció en videos intimidando en los que amenazaba a los pobladores y comerciantes de la región. En el año 2025 fue designado como negociador dentro del proceso de paz total, pero posteriormente las autoridades lo vincularon a hechos violentos, entre ellos el homicidio colectivo de 4 personas en la Punta de Remedios en Dibuya. Ese mismo año quedó al frente del Frente Javier Cáceres de las autodefensas conquistadoras de la Sierra Nevada de Santa Marta.
0: 7 de la mañana, 18 minutos, tercer puente sobre el río Sinú toma forma. La obra alcanza el 30% y supera el avance programado. La construcción del tercer puente sobre el río Sinú avanza por encima del cronograma previsto. La obra llegó al 30% de ejecución, 7 puntos porcentuales más de lo proyectado para esta etapa, mientras los trabajos continúan simultáneamente en ambas márgenes del río. El proyecto comienza a mostrar avances importantes en los diferentes frentes de construcción, donde actualmente se ejecutan labores relacionadas con los pilotes y otros componentes que darán soporte a la estructura.
1: Las 7 de la mañana, 19 minutos, son las 7 de la mañana, 19 minutos, actualidad informativa a esta hora de la mañana. Mucha atención. porque de acuerdo con la información entregada el día anterior, la ciudad se prepara para recibir a los líderes de todo el país en el Congreso Nacional de Ediles. Así lo manifestó el alcalde de la ciudad de Montería, Hugo Kerguelén García, quien enfatizó que la Perla del Sinú se prepara para recibir a delegaciones de todo el país con la realización del Congreso Nacional de Ediles, que se desarrollará desde el 13 y hasta el 16 de septiembre. El alcalde Hugo Kerguelén García lideró la mesa de trabajo con los ediles de la ciudad y representantes de la Federación Nacional de Ediles de Colombia para coordinar los detalles del encuentro.
0: 7:19 a.m, el tigre ya rugió en La Guajira con la caída del bendito menor. A las 5:40 de la madrugada de este viernes, el presidente Abelardo de la Espiella aterrizó en Riohacha, La Guajira, para ponerse al frente de la presentación de los resultados del operativo contra estructuras criminales que operan en esta zona del Caribe colombiano. El mandatario llegó acompañado de la cúpula militar y se espera que entregue detalles de la ofensiva en la que habría muerto alias Bendito Menor, señalado integrante de las autodefensas conquistadoras de la Sierra Nevada. La operación es considerada de alto impacto debido a que alias Bendito Menor figuraba entre los objetivos de alto valor de las autoridades. Por información que permitiera dar su ubicación, se ofreció una recompensa de hasta 500 millones de pesos. Desde Riohacha entregará durante la jornada el balance oficial del operativo y revelará los detalles de lo ocurrido.
1: Las 7:20 a.m, son las 7:20 a.m. Abelardo de la Espriella llegó a Riohacha en estos momentos, de acuerdo con la información que se origina desde ese sector.
0: 7:20 a.m, pelea entre soldados terminó en tragedia, 2 fallecidos y 2 heridos en el Casanare. Una discusión entre militares terminó en tragedia la mañana de ayer jueves en la base militar de Cupiagua, en Aguazul, Casanare. De acuerdo con información oficial del ejército, un soldado habría utilizado su arma de dotación y disparó contra varios de sus compañeros del batallón de infantería número 44, dejando 2 muertos y 2 heridos. Las víctimas fueron identificadas preliminarmente como Eduardo Alejandro Marín Cárdenas, de 20 años y oriundo de Agua Azul, y Diego Armando Arias Guanaro, de 19 años y era natural de Yopal. Marín residía en el barrio Provipaz y, según información conocida, estaba próximo a terminar su servicio militar.
1: ¿Qué está pasando en estos momentos en La Guajira? Vamos a La Guajira con el audio que nos suministra a esta hora de la mañana el canal Caracol.
2: Exactamente dentro del batallón Cartagena, donde está ubicada una bandera. Al parecer estarían también los 4 cuerpos y le daría entonces un informe de manera especial todo lo que comprende al operativo y de la identidad de las personas que fueron abatidas, porque allí también hay personal de la SIJÍN y del CTI de la Fiscalía. En contados minutos, como les decimos entonces, el presidente Abelardo de la Espriella entregará a los colombianos el detalle de este operativo que deja 4 presuntos miembros de las autodefensas conquistadoras de la Sierra Nevada de Santa Marta con injerencia delictiva en departamentos como La Guajira, Magdalena, Cesar, y estos detalles entonces se conocerán en contados minutos. Ahí ingresa, como ustedes lo observan, la caravana, todo el dispositivo de seguridad del presidente de la República.
1: Bueno, en instante estaremos emitiendo nuevamente la voz del presidente de la República ante este operativo contundente contra las estructuras criminales en La Guajira, donde, repetimos, en horas de la madrugada, las primeras horas de la mañana del día de hoy, cayó alias Bendito Menor.
0: 7:22 a.m, accidente en la vía Cereté, Ciénaga de Oro, deja a otra mujer herida. Momentos de preocupación se vivieron en la vía Cereté, Ciénaga de Oro, donde una mujer resultó herida tras sufrir un accidente de tránsito. El hecho ocurrió en inmediaciones de una curva ubicada a la altura del corregimiento de Martínez.
1: Son las 7:23 a.m. Actualidad informativa de Olímpica Estéreo a esta hora de la mañana. Mucha atención porque un soldado fue asesinado durante un ataque a la estructura Jaime Martínez en Sabalgina, Caucas. De acuerdo con la información, el soldado del Ejército Nacional murió tras un ataque armado registrado en las últimas horas en el sector de Salvagina, jurisdicción del municipio de Suárez, en el Cauca. La víctima fue identificada como Sergio Arley Ulque Campo, quien prestaba servicio militar en el batallón de montaña número 8 de la unidad, que fue atacada con armas de fuego, según lo informó el comando de la brigada número 29 del ejército.
0: 7:24 a.m, el San Jorge en alerta por las fuertes lluvias. En alerta roja se encuentra el Alto San Jorge debido a los elevados niveles registrados en el río luego de las intensas lluvias del fin de semana asociadas a una onda tropical en la región. La alarma fue emitida por el Centro de Pronóstico y Alertas Tempranas de La Mojana, donde también se indicó que la corriente se encuentra transitando entre Montelíbano y el corregimiento de Marralú, jurisdicción del municipio de Ayapel. Además, resaltaron la posibilidad del aumento de la creciente en los próximos días por el pronóstico de lluvias. Se recomienda a las comunidades no bajar la guardia y mantenerse informados a través de los canales oficiales, indicó la autoridad ambiental.
1: La hora de las noticias son las 7 de la mañana 25 minutos, 7 de la mañana 25 en Olímpica Estéreo.
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4: Y mucha atención, con éxito comenzó el Campeonato Nacional de Levantamiento de Pesas en la Villa Olímpica de Occidente en Montería. Durante la jornada inaugural, el presidente de la Federación Colombiana de Halterofilia, William Peña Rodríguez, elogió la excelente organización del evento en el departamento de Córdoba. Certamen que reúne a los mejores pesistas del país y sirve como antesala para los Juegos Nacionales 2027. La cordobesa Nora Gómez se destacó al obtener medalla de oro en arranque y envión en los 49 kilogramos. Las competencias continuarán hoy a partir de las 10 de la mañana con entrada libre para el público.

Tan perfecto para celebrar el mes de amor y amistad. El artista estará el próximo jueves 17 de septiembre en el Movistar Arena en Bogotá y el sábado 26 de septiembre en el Centro de Eventos La Macarena en Medellín. Cada show tendrá una duración de 3 horas continuas, donde los asistentes disfrutarán de una producción de primer nivel con imponentes puestas en escena, múltiples formatos y efectos especiales. Con un ayombe formará una parranda en el cafetal y solo 4 rosas son los clásicos indiscutibles que entonarán los seguidores de la música vallenata. 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

0: 7:42, estamos en Temprano Es Más Bacano, el alegre despertar de esta mañana. 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
0: 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Invitados.
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3: Oiga, este bien temprano. 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

0: 8:21. Estamos en Temprano es Más Bacano. 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
1: 8:21. Es viernes, fin de semana, padre.
2: Hey, buenos días, mi llave.
1: Buenos días.
2: Buenos días para todos los oyentes de Olímpica. Reciban una bendición especial.
1: Amén.
2: Hey, ¿sabes qué se celebra hoy?
1: Claro.
2: ¿Qué se celebra?
1: Viernes, fin de semana.
2: Hoy es viernes, hey, el cuerpo, tú lo sabes. Hoy se celebra el Día Mundial de la Salud Sexual.
1: ¿Cómo va a ser?
2: Sí. El Día Mundial de la Salud Sexual, hey,
1: celebremos, pues.
2: Hey, y es barro con el médico, ya ve, porque yo fui a donar sangre y me preguntaron si yo tenía vida sexual activa. Hey, uno quiere ayudar y todavía lo humillan a uno con eso, ¿ah? Hey,
3: ¿y usted qué dijo? ¿Tiene o no tiene?
2: No, nada, sí, sí.
3: ¿Tú qué dices, Chocorrón?
2: Sí, sí. Mire,
4: hey. ¿Qué va a tener usted, hombre?
3: ¿Y usted, Chocorrón?
4: ¡Aro!
2: ¿Usted tiene vida sexual?
4: ¡Aro!
2: ¿Y sabes qué descubrí también? Que el amor es importante, ante otras cosas. El amor es muy importante. Es más importante que el dinero. Lo hablábamos ayer. Es por eso que hoy hay más moteles que banco.
4: ¡Puta madre, qué descubrimiento acabado! ¡Sea usted bueno!
2: ¿Tú no lo sabías, eh?
4: ¡Está pendejo!
2: ¿Tú
4: sabes? También, hombre.
3: Ay, Dios
4: mío. Bueno,
3: qué locura, qué locura.
4: Les cuento que la cosa se le está poniendo maluca.
1: ¿A quién?
4: A
1: una amiga.
4: Paola Han, ¿cómo que se llama?
1: Amaranta
4: Han.
1: Ajá.
4: Le digo, sí. Marbel le mandó un mensaje muy, muy diciente. Tiró un dato directo al Cora.
1: Se llama así.
4: Le dijo: usted que ha estado con 5 que le han dado y no lloraba. Y ahora está llorando, mira, qué vaina es esa, hombre.
1: Le corrijo, Alejandra Omaña, no Amaranta. No,
4: por eso ella en el pasado era Alejandra Omaña, ¿cómo es, Otero? ¿Cómo es?
1: En el pasado, bueno, era Amaranta.
4: Amaranta, la misma, todo el mundo la conoce así. El mono que se vista de seda.
1: Mono se queda.
4: Se queda.
1: ¿Y usted qué opina de eso?
0: 8:23.
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6: Son las 8:24, el presidente Abelardo de la Espriella llegó al batallón Cartagena tras la caída de alias Bendito Menor. En la mañana de este viernes 4 de septiembre, el presidente de la República, Abelardo de la Espriella, llegó al batallón de infantería mecanizado número 6, Cartagena, en Riohacha, La Guajira, acompañado de altos mandos de la fuerza pública. Esto fue lo que manifestó al llegar a este lugar. Las primeras declaraciones exclusivas de Olímpica Estéreo.
7: Se impone con la fuerza de las armas y las leyes de la República. Esa es la única paz verdadera y duradera. Así que el mensaje es claro. Nuestra fuerza pública está decidida, porque además hay un presidente que lo respalda. Yo personalmente estaré ahí defendiendo a nuestra fuerza pública. Nunca más un soldado, un policía de la patria será maltratado y humillado. Todo lo contrario, será el presidente quien primero defienda la actividad de los héroes de la patria, a los que tanto le debemos. Esta operación fue impecable. Hace más de 20 días, desde mi posesión, di la instrucción clara, precisa y contundente de declarar a este miserable que hoy está en recaudo del infierno como objetivo de alto valor. Y la cúpula, el ministro de Defensa y todos los miembros de la fuerza pública

0: decide, los delincuentes siempre pierden. Cuando los delincuentes ganan la partida es porque están asociados con el gobierno. Y este gobierno no admite una sola alianza criminal. Nuestro compromiso es con la Constitución, la ley y el pueblo colombiano, y lo vamos a defender. Ese es el compromiso, esa es la bandera, y hoy más que nunca tenemos que decir que estamos orgullosos de Colombia, de nuestra fuerza pública, de nuestros héroes, que podrán hacer su trabajo sin miedo a que haya montajes, a que haya represalias, porque aquí hay un presidente que los va a defender con ardentía, con determinación y con patriotismo. Hoy más que nunca estoy firme por la patria.
1: Las primeras declaraciones en exclusiva a través de Olímpica Estéreo Montería del presidente Abelardo de la Espriella, quien entrega el balance en La Guajira tras el operativo contra alias Bendito Menor.
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1: 8 de la mañana, 28 minutos, son las 8 de la mañana, 28.
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1: 8 de la mañana, 28 minutos, 8:28, estamos en temprano, es más bacano, el alegre despertar de esta mañana. Recuerden.

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0: 8:44, así avanza esta mañana de viernes 4 de septiembre.
1: Imagínate, manito. ¿Eh? Oye, hay gente que es corroncha y un sobrino mío. Uh-huh. Llegó a la casa y no se atrevió a pasar después de la puerta porque resulta que llegó ahí en la cocina y en la cocina había un tarro que decía sal. Y se fue. Corronchazo ese.
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0: 8:45 minutos. Quiero felicitar, hoy está de cumpleaños nuestro gran amigo, el taxista olimpiquista Rafa Garcés. Está de cumpleaños hoy para Rafa Garcés. Queremos desearle desde Olímpica muchísimas bendiciones de parte de toda su familia, toda la mesa de trabajo. Le deseamos infinitas bendiciones en esta mañana, celebrando y escuchando Olímpica.
3: ¿Cómo está usted?
1: Hey, manito, yo estoy con ganas de tomar. Ayer tomé un poquito, pero hoy quiero tomar más porque hoy es viernes y ya esta vaina es diciembre para mí, hoy viernes.
3: Entonces, o sea,
1: todo mañana bien. Quiero seguir tomando, mejor dicho, toda esta semana quiero seguir tomando.
3: Y la vieja tuya no te forma cantareta ni nada por el estilo.
1: Que ni se le ocurre, porque aquí mandamos, somos nosotros los hombres.
3: ¿Cómo va a ser? Nunca te ha dicho nada, ni no, nada de la
1: por
3: vieja.
1: Lo menos que yo me acuerde, no. A menos que sea porque esté borracho.
3: Pero ahí te están llamando, ahí te están llamando. ¿Quién? Ahí te están llamando.
1: ¿Quién es que me llamáis?
3: Escucha quién te está llamando.
4: Andáis bebiendo, amaneciendo por ahí y la
3: ahí está, ahí la tiene.
4: Gente hablando mondá.
1: Lo que pasa es que esa no es la voz de mi mujer, esa es otra que están haciendo inteligencia artificial. Será esa, ¿ve? Bueno, yo no sé, en fin, yo quiero tomar. Hoy, mañana y siempre.
5: Es tu mamá la que te está llamando, ¿no estás oyendo?
1: Anda, y esa es mi mamá, hombre, sé que todavía estoy borracho de la piedra ayer.
3: Escucha hombre. Lo que te dice. Escucha lo que te dice.
4: Yo quisiera que se metiera el hombre ese y levantara toda esta mondá plomo para ver a dónde te vaya a meter. No me joda. Eche, busque a dónde trabajar. Y venga a recoger el reguero que tienen ese hijueputa.
1: Mi compadre, ¿cuánto no tienes un cuarto en tu casa que me alquile?
2: Y que no busques que te salga con grosería.
3: Oye. Ajá, ¿y qué? Te quedaste callado.
1: ¿Y cómo no? Si tú sabes que las que mandan son las mujeres.
2: Estás regañado.
1: Y si me regaña mi mamá, imagínate.
2: 8:47, 8:47. Los oyentes se reportan a través del 325-36-1905. Está de cumpleaños doña Denis Roquemes. Para ella, felicidades en su día de parte de su hija Luz Denis y sus nietos que están en la ciudad de Medellín escuchando Olímpica.
1: Oiga, se vieron un video que está rodando en las redes sociales. Donde van en una allá en la ¿cómo se llama eso, hombre? Allá en la
3: puerta grande.
1: Allá en el Peñol, hombre.
3: Ajá.
1: Ya la represa esa del Peñol estaban tirando flejes. El man le tenía las piernas como audífono a la muchacha.
3: ¿Cómo va a ser?
1: Le estaba dando.
2: Como diadema.
1: Oye, unos turistas que pasaron, no sé, como que ellos vienen de otro país, que son los que no le paran bola, que los están viendo cuando están opiando, bueno.
3: Oiga.
1: Lo estaban grabando y el man no paró, no, y dándole.
3: Ya.
1: Oiga, okay. El video está en redes sociales, ha sido furor.
3: Ya.
1: Indignación también ha creado. Ha creado esto, una pareja que se estaba demostrando amor mutuo.
3: Ay,
1: en una, ¿cómo le llaman? Una lancha, un carrito de esos del agua donde lo alquilan para que la gente vaya a pasear.
3: Uh-huh.
1: El video fue difundido en las redes. Los ciudadanos han rechazado lo ocurrido y pidieron acciones para evitar que hechos como este se vuelvan a repetir. Bueno, por lo menos en ese lugar público, pero que se sigan repitiendo. Dios mío. Que sigan viniendo momentos como estos.
3: Ay, Dios mío.
1: Aprovecho el alquiler.
2: Yo estoy de acuerdo con las expresiones de cariño, pero en lugares apropiados.
1: Íntimos.
2: Claro, íntimo.
1: Pero si usted no le está haciendo mal a nadie.
2: Sí, pero es que
1: hay niños, no. Pasan los niños, claro, también.
2: No es bueno, no es bueno. No,
1: o sea,
2: bueno,
1: los niños nunca van a llegar a punto de crecer y de hacer eso.
6: Sí, pero el enfoque es primero.
2: Pero que lo hagan bien. O sea, la apreciación es que...
3: Palabras más, palabras menos, ese no es lugar para eso.
1: Así hombre,
3: es,
1: sean felices, así. Hombre. Hay veces hay personas que tienen una...
2: necesidad. Fantasía.
1: Una fantasía sexual y bueno, nuestra fantasía es hacerlo
2: en
1: el
2: agua. Por ejemplo, ¿cuál es su fantasía?
1: Que nos vea la gente.
2: ¿Cuál es su fantasía sexual?
1: Mi fantasía.
2: ¿Qué lugar?
1: Uh-huh. Yo creo que yo lo he hecho en todas partes, hombre, pero...
2: O sea, ya usted cumplió entonces todas sus fantasías.
1: Claro, pero yo creo que... Bueno, no digo nada, pues.
2: Frank, ¿cuál es su fantasía, Frank?
7: Mira, en todo el centro del mar.
3: Ya.
7: Con el chocorrón.
2: Ah, ¿con un viejito?
7: Bueno, con un viejito, pues.
1: Bueno, no. yo puedo ir, no importa, yo voy. Pero a tomar el video, yo no me voy a apretar más nada.
2: ¿Cuál es su fantasía, señor director?
3: Esa es mía, nada más mía.
7: Pero dígalo. No. Entonces la decimos.
2: Yo le comento la mía. Es mía. Hacerlo arriba de un techo.
3: Bueno, ¿cómo listo, va a ser? Bien. A son caliente.
7: 1:00 p.m, los gaticos.
3: Esta que vaina buena, vale.
0: 8:51, 8:51, saludo especial a toda la gente que se reporta a esta hora de la mañana desde el barrio Juan 23, nuestro gran amigo, el gran Danilo Bautista, el hombre de los metatos para mi fanaticada.
2: Hoy está de cumpleaños la niña María Camila Burgos Fajardo en la vereda Galilea, vía Tierra Alta para ella. Felicidades en su día.
8: Dice Olímpica, buenos días. Un saludo especial para toda la mesa de trabajo. Por favor, saludar a los muchachos de Éxito Alameda, José Duque, Luis Cortés, Abel Bustamante, Luis Díaz, Diego Morales, Arelis Cogoy, y gracias por estar en la sintonía de Olímpica.
2: Plan para este.
1: Y Alino Pérez no lo va a saludar.
6: No, para el gremio de planche, de los planchones, hombre.
2: Plan para este fin de semana, la programación del segundo torneo femenino y masculino bola de caucho que se juega en el Estadio Monumental de Villa Melisa. A primera hora, los Compas versus los de siempre. A segunda hora, Renovación versus Gigantes. A tercera hora, los Compas versus los de siempre. Y a cuarta hora, los Compas versus los de siempre. Mañana, o este domingo 6 de septiembre, será la gran final.
0: Mire, hoy está de cumpleaños Alejandro Andrade Galvis, de su mamá Carmen Lucía Galvis, de toda la familia, desean a él bendiciones y felicidades en este día.
9: Bendito amor, padre, buenos días.
10: Buenos días.
9: Recibiendo un cosecha.
2: Lo duro es que no desayunó hoy.
9: Padre, imagínate, padre, que llegué al donde el médico anoche, padre, me enfermé. Y fui rápido donde el médico, doctor.
2: ¿De urgencia?
9: Sí, doctor, no sé qué es lo que tengo, doctor. Estoy mal, doctor, no sé qué es lo que tengo. Y me ha dicho el doctor, bueno, tómate esta pastilla que no sé para qué sirve.
0: Oye, sí. 8:52 en Olímpica.

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0: mañana, 9:17. Así estamos pasándola en este viernes, fin de semana. En temprano es más bacano. 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
1: Amigo,
2: maestro.
1: Buenos días, oyó.
2: Llegó cansado, ¿qué le pasa?
1: Hombre, sí, porque me tocó irme para Monte y allá uno come suero y a mí el suero es pa' loco, yo. A mí no me gusta el suero. Hombre, y le pregunto a mi sobrinito. Mi sobrinito, yo le di a mi sobrinito, sobrino, hágame una oración ahí del verbo supongo. Y me ha salido contestar el pelado travieso, yo. Me dijo, vea, tío, mi tía se metió un periódico en el brazo. Pero ajá, en el verbo, ¿y dónde está? ¿Dónde carajo está el verbo, supongo? Me dijo, bueno, supongo que iba para el baño porque ella no sabe leer. Iba a...
3: Bueno, 9:18. Saludando, por supuesto, a todo a la gente linda que está en el Mercadito del Sur, que está ahí en la sintonía con Temprano es Más Bacano. 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
0: 9:18 en Olímpica.
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2: Oyentes que reportan la sintonía al 325-36-1905. Buenos días.
5: Buenos días, para felicitar a Juan Camilo Soto Solar, que está de cumpleaños hoy, sus 10 años de vida.
2: Bueno, para él, felicidades de parte de todos sus seres queridos. Más oyentes, buenos días, Olímpica. ¿Cómo se llama la canción que sonó a las 8:15 de la mañana de este viernes, Richie?
0: Bueno, ya le busco, ya le digo cómo se llama.
6: Amores míos, les voy a hacer una pregunta facilita. ¿Ustedes saben por qué una mujer no puede ser electricista?
7: ¿Por qué?
6: ¿Por qué una mujer no puede ser nunca electricista? ¿No saben? Porque demora 9 meses para dar luz. Por eso no puede.
2: Felicidades para Stephanie Kerguelen. Está de cumpleaños en el día de hoy de parte de su papá Charles Kerguelen, que la quiere mucho. Le desea 1000 felicidades.
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2: Más oyentes conectados con Olímpica. Buenos días.
8: Buenos días, señores de Olímpica, reportando la sintonía de aquí, desde el barrio La Pradera. Pinto Acabado presente aquí, escuchando a la mejor Olímpica Estéreo 90.5, Hernán Mejía, Nicky Reyes, el popular Tyson Silva.
7: Vaya.
8: Escuchando aquí el original, la manda más.
7: Así es, papá, gracias.
2: Muy bien, gracias por estar ahí en sintonía con Temprano es Más Bacano.
3: Déjeme saludar en Montelíbano al gran Dubán Martínez, que está en la sintonía con Temprano es Más Bacano.
2: Saludos también para Milan Julio, de parte de su papá Edwin Julio, reportando la sintonía.
3: Mire, ustedes supieron que ayer, en el día de ayer, se celebraba el cumpleaños del maestro Adolfo Echeverría. ¿Ustedes saben quién es el maestro Adolfo Echeverría? Uno de los compositores más grandes que ha tenido el Caribe colombiano, entre tantas canciones como las que todos gozamos, es Las Cuatro Fiestas.
7: Tiene una que se llama Feo, tú eres feo. Esa es la pura verdad. No, sí, te señor. Mires al espejo porque lo puedes quebrar.
3: Y esa se grabó en varias versiones también. Sí, señor. Ayer estaría cumpliendo el maestro 94 años.
7: Y también hablábamos que ayer salió el mercado, hace 50 años, Una noche de misterio, estando el mundo dormido, pasé por el cementerio buscando un amor perdido. Desde el azul celeste, la luna su luz ponía sobre la muralla fría. ¿Se acuerdan de la miseria?
0: Oye, esa no es la miseria humana, hombre.
2: Miseria humana. La famosa canción para ir al baño.
7: 50 años, la miseria humana, canción cómplice de muchos acontecimientos amoríos de los DJs o los locutores de la emisora. ¿No es mentira?
2: ¿Por qué sí, señor? Lo dice?
7: Ah, pues llegaba la pelajita a visitar uno y ponte la miseria humana ahí.
2: Miseria humana.
7: ¿O no lo hice? ¿No lo hiciste?
2: No, no tengo nada que ver con eso.
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2: Más oyentes conectados con Olímpica, buenos días.
9: Buenos días, Olímpica. Se me complace con una canción de Ulises.
7: Ok.
2: Les fue lo que escuché. Buenos días.
10: Hola, buenos días. Para mandar un saludo a la señora Blanca Rosa en Morindo Jaramagal por estar cumpliendo un año más de vida. La felicitación ya del Cimacea desde Montería, Barrio Viana. Y le deseo que siga cumpliendo muchos años más y me la complace con un disco de cumpleaños de Diomedes.
7: Ok, con mucho gusto. Gracias.
10: A usted.
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11: Manito, imagínate que tuve un sueño, estuve apostando con un amigo y dije, vamos a apostar dos platos de mazamorra. Y me dijo, ve, y bueno, vamos a hacer lo siguiente. Este plato no alcanza para los dos, ¿verdad? Vamos, y yo no soy de estar dividiendo. Vamos a apostar, el que tenga el sueño más largo, más pesado, se lo lleva. Y preciso se durmió mi compañero. Cuando nos despertamos, ay, ¿tú dónde llegaste? No, yo soñé que estaba allá en Ámsterdam, Estados Unidos.
7: Ámsterdam, Estados Unidos.
11: Por allá, Ámsterdam.
7: Países Bajos.
11: Países Bajos, por allá. Ajá, ¿y tú qué soñaste? No, yo al verte tan lejos me mamé un plato de mazamorra.
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7: Hablábamos de la miseria humana. Esa canción que ustedes escuchan al fondo.
2: Sí, señor.
7: La miseria humana, o la gran miseria humana, es un famoso poema escrito alrededor de 1918 por el poeta colombiano Gabriel Escorcia Gravini, que luego fue inmortalizado en el año de 1976 en un paseo vallenato de más de 10 minutos por el maestro Lisandro Mesa. El origen de este poema es que el autor, Gabriel Escorcia Gaviria, nació en Soledad, departamento del Atlántico, y compuso esta obra de 30 décimas o estrofas con una profunda visión sobre la fragilidad de la vida. Es decir, con un contexto donde el autor, que sufrió de lepra en una época en la que esa enfermedad era aislar a quien la padecía, lo aislaban. Lo que marcó su poesía con una profunda reflexión existencial, melancólica, frente a la muerte. La obra narra también el recorrido de una persona que, por miedo a los vivos, camina de noche por un cementerio conversando con calaveras y reflexionando sobre cómo la belleza física y los lujos desaparecen ante la muerte. Una canción que hasta da miedo, sí, escucharla.
2: Y fue grabada también en bambuco.
7: ¡Caramba!
2: Varias versiones.

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1: 9 de la mañana, 26. 9 con 26. Estamos en Temprano es Más Bacano.
2: Oiga, les tengo la frase del día.
3: ¿Cuál es?
2: ¿Qué es usted?
3: ¿Cuál es?
2: Bueno, la frase del día. En la vida siempre hay dos planes, A y B. Si el plan A y el B no funciona,

0: Que hicieron una encuesta a Jorge Barón Televisión y le preguntaron quién era el artista número uno de Colombia. Le pusieron tanto a Shakira, le pusieron artistas internacionales y adivina con quién se quedó.
1: ¿Con quién?
0: Con Diomedes Díaz.
1: Diomedes Díaz.
0: Tremendo, ¿ah? 9 de la mañana, 27 minutos.

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0: 9:53, estamos en Temprano es Más Bacano. Ya vamos llegando a la parte final de este viernes, fin de semana.
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2: Hermanito, ¿cómo te parece que llegué a la casa de un amigo a visitarlo? Y dije así por la ventana, ¡Amarotá, amarotá, amarotá, amarotá! Y me sale la mamá y me dice, ¡Amarotá está tu madre!
3: ¡Esta!
2: Oye, no entendía, era sorda, oye.
3: Sí, señor.
2: Ahí derecho.
0: 9 de la mañana, 54 minutos, 9:54. Saludo especial a esta hora de la mañana al gran Juan Zúñiga, que está conectado a esta hora con nosotros en la mañana de Temprano es Más Bacano, con las manos en la masa.
3: ¿Qué es esto?
4: ¿Cómo hacer?
5: Haciendo pan.
0: Ahora, oiga, al gran Chocorrón, el gran Richard Robledo, quiere que usted le envíe un mensaje.
5: Oiga, Choco, dale, dale.
6: Doctor Richard Robledo, suena como político este nombre. Los Robledos son malos. No, mentira. Compadre Richard Robledo, este es taxista, hombre. Taxista Richard Robledo, un abrazo enorme para usted. Dios me lo bendiga. Está en el ruedo el hombre, está en el ruedo. Usted es de esos taxistas que cree que porque no se toma unos tragos no, se va a hacer rico.
5: Choco.
6: Él no toma porque dice que tiene que ser rico algún día.
5: Ustedes, compañeros, se imaginan.
6: El que no toma se muere y el que no también, compadrilla.
5: Sí, ustedes se imaginan, compañero, la cachaca y el chocorrón juntos. Se me vino así a la mente.
6: Tiene que bate de bumbo que se mató. Edite, coronel.
7: La cachaca enamorando al chocorrón.
5: Imagino, el chocorrón con la cachaca. La cachaca está buena.
7: Sí, bueno, claro. Oh, spicita amor.
6: Bueno, nos vamos.
1: Espera, tengo oyentes que reportan la sintonía a través del 325-36-1905, escuchando Temprano es Más Bacano en esta mañana de viernes, porque desde septiembre se siente que viene diciembre. ¡Buenos días!
8: ¡Neto!
1: ¡Uepa!
8: Prepárate, mi amor, que ya está cerca el Día del Amor y la Amistad.
5: Así es.
8: Te voy a dar tu regalito del pobre gordo.
5: Bueno, gracias.
6: So, anda, después de viejo arrugado.
7: Y todo porque hoy es viernes.
6: Se vale de todo. Bueno, les queremos, muchas gracias.
7: ¿Dónde va el fin de semana?
6: Hagan las cosas bien, reflexionen. Mire que, bueno, ni para qué decir, pero esto está jodido. La gente se está estrepitando por ahí en las motos, con la suave.
1: ¿Usted todavía tiene energía para echar un partidito de fútbol?
6: Claro, hoy vamos para el Impec.
7: Epa.
6: A jugar.
5: Y lo vas a terminar ya preso.
6: No, por eso, hoy vamos a jugar. Que quede claro. ¿Y el mensaje que iba a dar a ese? Ajá. Dejen de hacer lo malo, que lo malo, mire lo que pasa. Sí, mire lo que pasó con este muchachito.
7: De 26 añitos.
6: Que no es un muchachito, que no es un menor tampoco.
5: Ni la bebita es bebita.
6: Ni la bebecita tampoco era una niñita. Entonces, hagan bien las cosas, reflexionen. Hombre, pónganse a buscar qué hacer. Cojan una moto para mototaxiar. Cojan uno yuppie, una bolsita como hace Danilo, vayan a las calles a vender. Es un buen ejemplo, pero dejen lo malo. Pidan un taxi. Oye, aquí un poco gente que tiene un poco de taxi. Hagan un curso, saquen una licencia, pónganse a manejar. Oye, manejen su vida. Hombre, ojalá escucharan estas palabras. Pero se dejan llevar de lo malo, de las cadenas, de los teléfonos celulares caros, de la ropa, de la Mejor dicho.
1: El que escucha consejo.
5: No llega viejo.
6: Oye, no, que escucha si llega.
5: Ah, que escucha consejo.
6: Se lo dice Choco. Ay, ay.

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0: Oye, pero qué sabor. Buenos días, buenos días, buenos días, buenos días, vale mía. Montería, buenos días. Esto se llama Vulnerable, la hace Luis Ter, la voz al lado de Manuel Turizo. Señoras y señores, cuando ya son las 11 de la mañana con 20 minutos. En este viernes, viernes, primer viernes del mes de septiembre.
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0: Gerencia de Héctor Mario Zuluaga, dirección artística de Héctor Cueto Guzmán, el inquieto de los papás de los pollitos. Aquí les acompaño yo en el grito del sabor en la gozadera olímpica, la gozadera de la mañana.
1: ¡Lucho!

0: Hoy es viernes, oiga, primer viernes del mes de septiembre, señoras y señores, 11:21. En Olímpico Estero 90.5, aprovecho para saludar a todos nuestros oyentes, los cibernautas que nos sintonizan a través de la web, a través de nuestras aplicaciones, de cualquier parte del mundo donde se encuentren. Oiga, gracias de verdad que sí por la sintonía con Olímpico Estero 90.5. Los leo y los escucho desde ya al 320-536-1905. Oyente, nos envía nota de voz. Hola, buenos días.
1: Luchito, voy a comerte una olla de sancocho.
0: Uy, ¿cómo? Eso.
1: 355.
0: La buena, mi rey. Hoy es viernes de motelear. ¡Claro! Hoy es viernes de motelear, señoras y señores. Hoy es viernoski de, pero de mote de queso. De mote de queso, ya ustedes son los mal pensados. 11:22, el Olímpica, 11:22.
2: ¿Qué tan coleado?
0: Oiga, vamos con Complementados a esta hora de la mañana. Complementados a través de los 90.5 de Olímpica Estéreo, que se van reportando el 325-36-1905 de Olímpica. Complementados en este fin de semana de viernes.
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0: Oye, feliz cumpleaños para el gran Brian Salguedo. Está de cumpleaños en el día de hoy. Brian Salguedo Ortega, de parte de su mamá, doña Luz Miriam, y de todos los miembros de su familia, que Dios lo bendiga siempre y le regale larga vida al gran Brian. Hoy de cumpleaños, viejo Brian. Dios te bendiga y te regale larga vida. Felicidades. Que la vida siempre te sonría, hijolito. Feliz cumpleaños. Ahí nomás. Feliz cumpleaños también para el gran Rafa Garcés, conductor olímpico que hoy celebra con Olímpica. A Rafita. Complementados a esta hora los Vale Mía.
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0: Don Antonio Ortiz. Oiga, también está de cumpleaños ahí, don Toñito. Dios te bendiga, Toñito Ortiz. En el barrio Camilo Torres de Mocarí. Don Antonio Ortiz. El padre Balín, hoy hay fiesta. Feliz cumpleaños de parte de su amada esposa, doña Norby Guerrero, de sus hijos de Ludis Ortiz, de Luis Fernando Ortiz, de Luis Fer y Noando. Está bien, de parte de Lina Ortiz, de sus nietos Adrián, Isaac, Isaías y el gran Mateo Ortiz. De mi parte, un abrazo, don Toñito, que mi Dios me lo bendiga y le regale larga vida y que los regalitos del pobre. ¡Oh, pesa mucho!

0: Con todo en el hogar, que Dios te bendiga. Oye, se lo por el gran Molly, el electricista de moda, la buena viejo Molly. Y se lo, yo me feliz cumpleaños para mi madre, para la madre más hermosa, doña Yamile Doria, en el barrio Nueva Esperanza, de parte de su hija de Yorledis, de sus nietos de Milán, de Daniela, que la amamos mucho, que Dios te bendiga. Yo también quiero felicitar a Eli Solipa Garcés en Cereté, en el barrio La Palma, de parte de su tía Maye, que Dios me la bendiga. Felicidades. Va cumplimentados a esta hora de la mañana, que dice Lucho, para felicitar de manera muy especial al gran Tigre. Está de cumpleaños hoy, que Dios me lo bendiga. Se vienen las patronales también de Iber Moreno. Se queda. ¿Se queda dónde, compadre? Es Olímpica sonando en tu radio. 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
1: Como los unicornios. Esto lo hace MC Khan al lado de JR Negan. A los JM Music. Son las 11:51 en Olímpica. Hoy es viernes.

0: Te quiero felicitar al gran Rafa Garcés. Ahí está en la sintonía total escuchando Olímpica Estéreo 90.5, la que te pone de todo. Un abrazo, hermano mío. Gracias por escuchar Olímpica 90.5. Estoy por acá, dice Olimpiquita de corazón y no depresión. Olímpica, feliz cumpleaños para Leider Solano en los Gallarreros Paisas. Valecita Luyomén en sintonía desde Medellín, Antioquia. Fabián Hernández conectado con Olímpico. Un abrazo, hermano mío, un abrazo. Oye, la propia oxitocina ahí está en la sintonía escuchando Olímpica. Faltan como 10.000 tornillos.
1: Oye,
0: voy por acá, Yolumen. Buenos días, buenos días.
2: Feliz cumpleaños, feliz cumpleaños.
0: Feliz cumpleaños, papá. ¿Para quién?
2: Olimpo.
0: A ver, está bien, viejo Olimpo. Que Dios te bendiga. Oye, quiero felicitar, está en la sintonía del propio Luis Pérez. Hoy está el cumpleaños Luis Alberto Pérez. Oye, de parte de su patrón, de su comandante jefe, el gran Mario Samir. Ay, vamos a hacer rollo este fin de año, hay que hacer rollo. Vamos a hacer rollo y no de carne. Oye, Mario Samir, ahí están celebrando el cumpleaños del propio Luis Pérez. Feliz cumpleaños para el propio Luis Pérez de parte del gran Mario Samir. Vamos a hacer rollo, Mario Samir, y no es rollo de carne.

Que se reporten las nenas bien buenas y que lo muevan, porque hoy es viernes, repórtense, que se reporten las nenas. Oye, Luyito Simán, que está en la sintonía escuchando Olímpica, saludo para el propio Mandarina Aire, don Ricardo Rey, ¿cómo va a ser? Díselo para Orlando Álvarez, sí, coño. Cosa que no creemos. Díselo de parte de los amigos del parqueadero de motos ahí de la 29 con tercera y cuarta, escuchando Olímpica. 90.5, que Dios me

0: hoy es el día, hoy es el día, Manji. Hoy nos tomamos cualquier plata ajena, ya que no nos quieren pagar, no pagamos tampoco. ¡Que viva la irresponsabilidad!
1: ¡Oye!
0: Hoy está el cumpleaños el tocayo mío, el gran Luis Enrique Ruiz. Oye, viejo Yalu, que Dios te bendiga, Luis Enrique. Dios te bendiga y te regale larga vida, hermano mío. Felicidades. Y que lo celebres con Olímpica Estéreo. Que Dios derrame sobre ti muchas bendiciones de lo alto, hermano mío. Felicidades. Dios te bendiga.

0: Oye, se lo para el propio Gustavo, el propio Moyo. Oye, Moyo, Cojo y todos estos son malos. Oye, Gustavo, que Dios te bendiga, Gustavo. El propio Moyoroco de cumpleaños y celebrando con Olímpica de parte de su... ¡Ay, vale mía!
1: ¡Vale!
0: De parte de su valecita, de don Quique Saber, el propio Quique Turbo, todo el personal de Quique Turbo. Tren, si te estoy escuchando Olímpica, Lucho Meno, hoy es viernes, mi re lindo. Regálame la canción Corral de Piedra de Farruko Ortiz. Oye, Keimer Camelo. Ahora es mi hermano, Keimer Camelo.
2: Creo que ya voy a buscarme otra mujer que no mueva rico.
0: Es verdad, es hora de buscar otra.
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0: Oye, Oscar Padilla, que se reporten las manzanitas. Hoy es viernes de manzanita. Hoy es viernes de llevar a las manzanitas a dar un tour. Para que vivan una experiencia. Ahí en Nexos. Hay gente de CRT escuchando Olímpico. Oye, qué vaina linda. Hoy viernes de manzanita. Oye, Freddy Herrera. Tres de los míos, papá. De todas maneras, mira, hoy es viernes de recordar también aquellos viejos amores. Canciones que me... Estas son las canciones que hacen recordar a las que me han y a las que no me han olvidado. ¡Sí!

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Caracoles de colores, ¿quién es más grande anda dando? Pues cómo no, caracoles de colores, de colorete. Señoras y señores, oiga, bienvenidos una vez más a la hora del cacique, en una presentación de aguardiente antioqueño y de ron Medellín añejo. Aquí te traemos al más grande. Viene Diomedes, llegó Diomedes, viene Diomedes, llegó Diomedes, uy. Es el cacique de la Junta, Diomedes Díaz. Señoras y señores, bienvenidos a todos los diomedistas y olimpiquistas a esta importantísima cita. Oiga, con el folclor vallenato a través de los 90.5 de Olímpica, la que más se oye.

0: cacique y lo trae Iber Moreno, se queda por el brazo. ¡Oh, Iber Moreno, cuidado! Aparte de la gente, están esperando al cacique. Bueno, ¿y entonces qué es lo que pasa? Oye, Ricky, ayuda a Iber Moreno, Ricky. Hombre, casi se cae Diomedes. Pero brindemos con aguardiente antioqueño y ron Medellín añejo en esta tarde chévere, sabrosa, maravillosa, espectacular. Oiga, a propósito de caracoles de colores, aquí les traigo un colorido. Verdad, cuidado, déjenlo quieto. A propósito de amor y la de, en el mes del amor y la plebedad, digo amor y amistad, celebra CRT, celebra amor y la plebedad, digo amor y amistad, este sábado 19 de septiembre en el Rincón Baiza. Oiga, con el Scorpion Disco Show de Barranquilla, invita a Guardita Antioqueño y Ron Medellín Añejo y el Alacrán Daniel Higuita. Oiga, qué vaina linda, celebra amor y amistad en el Rincón Paisa con aguardiente antioqueño. Oiga, por acá quiero darle la bienvenida también a los mejores oyentes del mundo que están pegaditos en la sintonía a través de la web, a todos los cibernautas conectados con Olímpica. Y también Montería se prepara para celebrar amor y amistad con el Scorpio Disco Show. Todos sus artistas este domingo 20 de septiembre. 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Voy a hacer conexión con mi compañero DJ Franco. Que se encuentra en el pleno centro de la ciudad de Montería. Oiga, compañero, un abrazo, adelante.
1: Muchas gracias, compañero. Muy buenas tardes, oyentes de Olímpica Estéreo. Aquí estamos acompañándoles en esta tarde espectacular bajo la bendición de Papito Dios. 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

Oiga, sí señor, son las 3 de la tarde, 26 minutos, ya en instante regresamos nuevamente desde Natu Tienda Fit. Oiga, qué vaina linda. Ya saben que esta es la hora del cacique a nombre de Aguardiente Antioqueño y de Ron Medellín Añejo. Oiga, la San Bautista, ¿dónde andará, hijo de Dios?

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4: Así, modulando. 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

0: Se llama Marte Más No Pude. Diomedes Díaz, el cacique de la Junta. A esta hora en la tarde, cuando son las 3:47, seguimos disfrutando de la tarde del viernes con Aguardiente Antioqueño y con el cacique de la Junta, Diomedes Díaz, en Olímpica.
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0: Oye, Paulo Padilla, Paulo Pandilla. Está en la sintonía total escuchando Olímpica desde balcones de Cantaclaro. Quiero saludar también a mi sarenito Payonaba. Saludo para William Alberto. Que se porte bien, pórtate bien. Pórtate bien, Iber Moreno, para que nos den permiso de celebrar el cumpleaños. Oiga, se viene la fecha más esperada, fiestas patronales de Iber Moreno. Y hoy celebra mi compadre Rafita García, conductor de la Mancha Olímpica. Saludos para todos los conductores. Siempre están al volante, rodando por todas las calles de la ciudad de Montería. Cuidado con el violador de borracho, cuidado. Anda suelto por ahí, cuidado.
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0: Y va a acabar rematando a soltero feliz. Ahora es soltero, violador borracho feliz.
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0: Oye, Javier, hermano mío, y está como siempre también en la sintonía, gran Javier Cogollo. Saludo para todas las piernonas de parte de Javier. El gran árabe de Colombia, la buena. Díselo, yo me estamos en sintonía. Saludo para Melissa González y para don Carmelo Velázquez, hermano mío. Escuchando Olímpica Estéreo 90.5, la que te pone todo, don Fernando Varía también. Va llegando la sintonía total de Olímpica Estéreo en esta tarde del viernes. Se siente que viene diciembre.
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0: Desde Planeta Rica, Fernando Varilla. Saludos te manda Gilardo Morales. A ver qué dice DJ Franco desde Natu Tienda Fit. Nos tiene más información a esta hora en la tarde. 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Compañero, adelante.
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0: Se llama Le Quita, petición de nuestros oyentes. Esta canción me provoca un trago doble de aguardiente antioqueño. Saludo para Andrea Vilés en Planeta Rica. De parte del gran Fernando Varía, están en sintonía total escuchando Olímpica. Oiga, don Alejandro, el Miguel Latencia en sintonía también. Con la hora del más grande, el cacique de la Junta de Diomedes Díaz. En Olímpica Estéreo, la que te pone de todo. Y bien bueno. El gran Goyo que aparezca, Goyo. Hombre, Goyo, eso no se le hace. Eso no se hace. No te preocupes, que mañana hablamos, Goyo. Mañana hablamos.
1: ¡Viva!

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0: El cacique de la junta, Diomedes Díaz, y en la tarde de este viernes, calentando motores para el primer fin de semana del mes más esperado por cada uno de nosotros, septiembre. Y es la fiesta que se vive, que se goza con cada uno de los oyentes, con nuestra programación y también con cada uno de nuestros clientes que hacen parte de esta fiesta, que allí en cada uno de sus establecimientos comerciales dicen: desde septiembre se siente que viene diciembre y vamos a tirar los precios por la ventana. 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

El cacique de la Junta, Diomedes Díaz, os canta en esta tarde de viernes, fin de semana. 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